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0: Oh, baby, tú lo que necesitas es alguien como yo. Si fuese por mí, me daría tu dosis por pena. Yo me ardo la mazón. Hey,
1: hola.
0: Hey, ¿tú estás bien? Tranquilo, ya tú sabes, estaba en Colombia ahí activo, metiendo mano.
2: ¿Cómo te fue por allá?
0: Fue cabrón, estuve ahí trabajando y eso, pero hacho, conocí una chamaquita, conocí una bebecita que ya tú sabes, me envolví con el acento, esto, lo otro, ya. Y me cogí el pendejo.
2: Que ese acento no falle, llámala ahí a ver qué dice esa.
0: Está dura, si tú la ves, tú le das.
2: Ya. A ver qué ella dice.
0: A ver.
3: Entonces, si estás cansada, mami linda, tienes dos opciones. Ponerte a estudiar, trabajar y pagarte lo tuyo. O buscarte un hombre como yo. ¿Y sabes qué? 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

0: ¿Comemos algo?
1: Sí, gato, ¿qué podemos comer?
0: Sí, podemos ir a cocinar algo, lo del Santi, ¿no?
2: Vamos, pinta. Estaba haciendo una milanesa con puré o con arroz.
0: Qué rico.
1: Yo sumo, está sonando. No
2: sé cómo es una anda ya.
1: Qué ciudad, Camín. No.
2: Dale, vos, vení.
1: Se caca, amigo. ¿Qué crees que haga?
3: Buena suerte, dale.
1: Sí, buena suerte será para vos.
4: Hola, mañana aprendo a volar.
2: Claro, compa.

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1: Pilla, hay ojos que no se hacen los ciegos porque las paredes no solo tienen oídos, ¿viste? También tienen bemba.

Ayer un día muy lindo en la ciudad de Buenos Aires con 20 grados o un poquito más de temperatura. Hoy repetimos escena con mínima de 10 y máxima de 20 grados.

0: Abuelito, amplio.
1: ¿Dónde va acá? Estoy aquí hablando con un abuelo.
0: Sí, te estaba contando historia del pasado.
2: Estos de aquí, ¿quiénes son? Un chote. Poniendo aire puro aquí del yunque.
3: Eres puro del yunque.
2: Ahí en el pueblo de Yunque, compadre, que no muy poco con lo que tienen, ¿verdad?
4: Fuertes lluvias continúan en todo Miami. Debido a la inundación del Miami Arena, lamentablemente para los fanáticos de Maluma, su concierto de esta noche fue cancelado.

0: What's your line?
1: Oye,
2: cuenta, tiene luz.

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0: 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Seguramente te estás preguntando cómo lo hacen. 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
1: Damas y caballeros, con ustedes el remix del año.

0: Buenas tardes. Comienza De Moda y a lo Loco. Hoy hablamos de moda, diseño, música, escritura y de un renacer en colores. Mi invitada, en su libro, Un legado que deja para la posteridad, empieza diciendo: hay historias que nacen para ser contadas y otras que nacen de la necesidad de sobrevivir. Renacer en colores pertenece a ambas. Está muy de moda el término de resiliencia, pero si buscamos el significado, dice, la resiliencia es la capacidad de adaptación de un ser vivo o de un sistema frente a una situación adversa, un trauma o un agente perturbador para recuperar su estado inicial o salir fortalecido. Describe perfectamente a mi invitada. Tras muchos problemas y traumas adversos, desde su infancia ha salido fortalecida porque ha sido capaz de transformar la oscuridad en luz y saber saltar obstáculos que la limitaban. Hoy es una mujer llena de recursos, de trabajo y de una capacidad increíble para llegar al corazón. En muchos de mis programas hablo de la igualdad entre personas, en la libertad tanto de expresión como humana. Nadie debería ser agredido por nada y menos limitar su libertad. Hoy hablamos de una vida impresionante y sobre todo de la fortaleza de convertir esa penumbra en luz y color. Es un momento de hablar de respeto, de reflexionar sobre la conducta humana, de dignidad, de valores y de educación. Dice el refrán que la unión hace la fuerza. Esa fuerza lo que hace es engrandecernos, enriquecernos y alimentar nuestras almas. Tenemos que andar unidos y fomentar nuestra capacidad de amar. La valentía, no solo para vivir y para levantarse cada vez que uno cae, te hace ser fuerte en la vida, donde los temores se van disipando, porque cada persona debe de ser lo que uno siente en su interior, no lo que los demás quieren ver de nosotros. La felicidad te la da cuando uno está en paz consigo mismo. Sentirte plena con tu propia esencia, con gratitud y buenas energías para hacer el viaje de la vida con esperanza y paz. Las cicatrices de la vida te hacen madurar y a veces pensamos que son feas y muchas personas quieren camuflarla para que no se vean. Pero esas son las heridas de guerra, las que nos hacen únicos y auténticos, las que han marcado nuestra vida. Quizás algunas son invisibles, pero están ahí. Son heridas que nos enseñaron a vivir, a valorar nuestra vida y nuestra integridad, las que nos dejaron un surco lleno de experiencia y madurez. La vida no es fácil para nadie. Para algunas personas es más difícil que para otras. Continuar el camino se le antoja a muchas personas pedregoso e imposible de caminar, pero con cada caída está la capacidad de levantarse y cada alzada va acompañada de sueños que se alimentan con el amor propio, con la perseverancia y con la fe. La historia que nos trae hoy no es solo la de mi invitada, es la de muchas personas que les cuesta caminar cada día. Y termino mi introducción de la misma forma que empecé, citando otra parte del libro de mi invitada que dice así: porque la vida cambia, las heridas sanan y los colores, aunque a veces parezcan apagarse, nunca desaparecen por completo. Siempre vuelven a brillar y así, entre luces y sombras, lágrimas, aprendizajes y esperanza, Julie continúa escribiendo cada día una nueva página de su historia, una historia llamada Renacer en Colores. Hoy nuestra invitada de honor es una mujer que se ha hecho a sí misma, que ha sabido transformar la oscuridad en luz. Es artista, es creativa y es una mujer llena de valores y de amor. Nos visita la estilista y diseñadora Julie Caldas. Bienvenida, Julie.
1: Bienvenida, gracias por la oportunidad, Gloria, y es un placer estar aquí.
0: Muy bien, pues yo estoy encantada de tenerte en mi programa. Yo tenía ganas de hablar contigo porque eres una mujer pues llena de fe, como he dicho, de esperanza, de amor, de creatividad, de moda y de una resiliencia impresionante. Yo quería decirte una cosita, pero no quiero dejarme nada y lo he escrito, así que te lo voy a leer, ¿vale?
1: Ok, perfecto.
0: Tu libro me ha conmovido mucho, porque aunque tú has intentado suavizar cosas e incluso has velado y otras las has obviado, se lee entre líneas cómo ha sido tu vida y cuánto has sufrido hasta ser una mujer con una integridad importante y una fuerza que no te derrumba ni un huracán. Así que vamos a hablar de tu vida, vamos a hablar de tu profesión, vamos a hablar de tu creatividad y sobre todo de tus ganas de vivir. Así que de verdad yo te admiro muchísimo.
1: Muchas gracias.
0: Tu valentía me parece extraordinaria y te hace única, porque al final es la esencia de la persona, ¿no? Que está presente en ti en todo momento. El solamente conocerte como te conocí el otro día y hablar contigo un rato, pues me di cuenta de la persona que eres y todo esto te dignifica como persona.
1: Muchísimas
0: Así
1: gracias.
0: Que, dicho todo esto, pues bienvenida.
1: Muy bonito,
0: bienvenida a mi
1: brigada.
0: Programa. Y si te parece, empezamos nuestra charla entre amigas.
1: Pues sí.
0: Bueno, Yuli, ¿tú de dónde eres?
1: Yo soy de Brasil.
0: Acércate así un poquito al micrófono.
1: Soy de Brasil, de Río de Janeiro.
0: De Río de
1: Janeiro. La ciudad del futebol, del samba.
0: Una ciudad que está llena de luz.
1: Siempre. Energía.
0: De alegría,
1: en fin,
0: ¿no?
1: Alegría muchísima.
0: De mucha luz, de mucho sol, de mucha alegría.
1: Sí.
0: Un sitio muy bonito.
1: Sí, claro.
0: Un sitio muy bonito. Bueno, una chica que de Río de Janeiro, bueno, pues termina en el puerto de Santa María.
1: Sí.
0: ¿Desde cuándo vive tú en el puerto?
1: Desde el año 2008.
0: 2008.
1: 18 años.
0: Sí, que hace casi 20 años,
1: sí,
0: 18 años
1: sí.
0: Hace que estás aquí.
1: Sí.
0: Así que ya casi medio portuense.
1: Sí.
0: Bueno, ¿te gusta el puerto?
1: Me encanta, es súper bonito, tem uma magia, uma preciosidade, a gastronomia, a feria, a cultura, as pessoas, é super encantado.
0: Isso te enamorou?
1: Sim.
0: Isso te enamorou.
1: E também a segurança, a tranquilidade, a qualidade de vida que temos aqui, tudo isso é algo muito importante para uma pessoa.
0: La verdad que sí. Yuli, después de 18 años, tú aún no has perdido tu acento.
1: No pierdo. Es mi esencia, mi alma.
0: Bueno, eso es muy bonito, ¿eh?
1: Gracias.
0: Eso es muy bonito porque, bueno, hay personas que, bueno, que eso al final va en el ADN de cada persona, ¿no? Hay personas que se le pegan los acentos.
1: Claro.
0: Muy fácilmente, pero tú lo conservas y yo creo que eso es algo precioso, ¿no?
1: Sí.
0: Porque conservar tu acento es conservar lo que tú has dicho, tu esencia.
1: Mi esencia.
0: Pues sí, la verdad que es precioso. ¿Por qué elegiste el puerto, Yuli?
1: En realidad, yo estaba conociendo Milano, ¿no? Italia, y tuve la oportunidad de vir para Valencia, conocer Valencia.
0: Uh-huh.
1: Y antes yo iba a volver a Brasil, ¿no? Y decidí conocer. Llegando a Valencia, me enamoré de la ciudad, ciudad de las ciencias, de todo aquello grande, un calor, flores, jardines, y fue amor a primera vista.
0: Bueno, qué bonito.
1: Sí.
0: Qué bonito.
1: Y aparte también tuve un amor, que conocí a una persona, un español, y nos relacionamos, estábamos viviendo juntos allí, muy felices y contentos. Todo funcionaba, una energía muy buena.
0: Todo muy bonito.
1: Muy
0: Hasta
1: bonito.
0: Hasta que llegó un momento que...
1: Que nos separamos.
0: Que ya no fue tan bonito, ¿no?
1: No.
0: Que fue bonito mientras duró, como,
1: sí.
0: como dicen las novelas y los libros, ¿no? Fue bonito mientras duró.
1: Lo inicio fueron flores, ¿no?
0: Vale,
1: también se dice.
0: Es.
1: Y por celos, así, entonces vale. Decidimos, nos separamos aquí en el puerto, porque venimos del puerto de Valencia
0: a vivir al
1: aquí. Y tenido una crisis de celos y decidí irse.
0: Bueno, los celos yo siempre digo que son un poco enfermizos porque al final son creencias que tú mismo te vas pensando, te lo vas creyendo tú misma,
1: sí.
0: Y que al final muchas veces todo ese tipo de cosas ni ocurren.
1: Pues sí.
0: Ni ocurren. Y al final te ha corroído a ti por dentro. Con lo cual, pues
1: sí.
0: Es una pena, la verdad.
1: Sí, me dejó, teníamos proyectos, íbamos
0: claro.
1: A casar, los papeles estaban
0: ya
1: regulares para, con fecha y todo para la moda.
0: Madre mía.
1: Y tenido una crisis de celo. Pero luego enseguida se arrepintió, pero
0: sí.
1: Eu já estava com outra energia, em outro momento, em outra etapa de minha vida. E desde pensei a buscar, a viver sola, com minhas coisas, trabalhando, conquistando.
0: Además, Yuli, que eu sempre digo que quando el que lo hace una vez, lo hace dos veces.
1: Claro.
0: Porque, bueno, si tienes esas crisis de celo y ahora te arrepientes, pero mañana vuelve a empezar otra vez con la misma historia, me vas a amargar la vida entera, ¿no?
1: Claro, y yo creo que en una pareja hay que hablar, hay que tener diálogos, hay que saber dónde están los puntos.
0: Exactamente.
1: En fin, y él no ha querido hablar.
0: Claro, eso es importante porque al final es como tú dices, aclarar los puntos, oye, mira esto tal, y al final, bueno, pues...
1: Y yo lo trataba como un rey, yo lo tenía todo.
0: Lo tenía todo. Pues nada, se lo perdió.
1: Pues sí. Pues espero que esté bien y deseo todo lo mejor para él también, no deseo mal.
0: Exactamente. Bueno, estabas tú, me has dicho, viniste de Río de Janeiro y primero te afincaste, me has dicho, en Italia.
1: Sí, Milano.
0: Eso, ¿qué te hizo venirte a España? Porque, claro, de Milán a Valencia, es el salto que tú das, ¿no?
1: Sim, estava em meus projetos conhecer a Europa. Não?
0: Ah, bem.
1: E surgiu, uma pessoa me falou, mira, tem um apartamento em Valência, não queres conhecer? Antes de ir ao Brasil, que já estava regressando ao meu país. E, pois bem, vim para a Espanha.
0: Claro.
1: Muy a conocer, unas vacaciones, pero al final...
0: Que fue al final eso, por conocer y por...
1: Yo creo que estaba premeditado de vivir aquí.
0: El quedarte por aquí,
1: sin quedarme, ¿no? Por aquí.
0: El quedarte por aquí. ¿Cuántas vueltas has dado hasta llegar hasta aquí?
1: Ay, muchas.
0: Muchas vueltas, ¿no?
1: Muchísimas, wow. Pasé por muchísimas cosas. Y a Europa para mí era como un refugio.
0: Como un refugio.
1: Salvarme, liberarme, escaparme de muchas cosas que habían pasado en mi vida.
0: Eso es. Pues, ¿cómo fue esa infancia?
1: Pues, fue alegre, fue triste.
0: Hubo un poquito de todo, ¿no, Julie?
1: Un poquito
0: Julie?
1: De todo, pero nunca perdí la esperanza.
0: Qué bueno. Porque tú eres una persona muy positiva, ¿no?
1: Sí, muchísimo.
0: Y siempre lo has sido.
1: Sí.
0: Nunca te has venido abajo. Bueno, venirnos abajo nos venimos, ¿no? Por todas las cosas que nos ocurren, ¿no? Pero has sabido decir, vamos a seguir adelante, ¿no?
1: Exactamente. Con mi energía, mi fuerza... Creio no universo, creio no sagrado, venho de uma família religiosa e sempre tenho tido fé, sempre.
0: Isso aí, porque...
1: E esperança de dias melhores, que tudo eu ia superar e que eram momentos que eu estava passando.
0: Isso aí.
1: Tinha um futuro brilhante que poderia vir, que venia para mim algum dia de minha vida.
0: Claro, porque tu te crias com tu madre, tus abuelos...
1: Sim.
0: Tu tía, una tía tuya que es muy importante en tu vida, tus primas, ¿no?
1: Sí.
0: Bueno, primas, primo, porque tú tienes una familia grande, ¿no?
1: Sí, muchos muertos, ¿no? Y ahora no es tan grande, pero tengo un lazo con ellos muy bonito, ¿sabes?
0: Vale.
1: Tengo los tratos como hermanos,
0: eso.
1: Mi tía como madre también.
0: Eso.
1: Y tengo un cariño, ahora mismo habló conmigo antes de venir,
0: sí, ¿no?
1: Está siempre pendiente.
0: Sí, qué bonito.
1: Sí.
0: Qué bonito. Ella está allí en
1: Brasil.
0: En Brasil. Sí. Claro, y siempre está, pero siempre está ahí en contacto.
1: Sí, siempre. Todos los días por la mañana.
0: Fíjate, qué bien.
1: Buenos días, ¿cómo está?
0: Qué bien, qué bien. Sí. Además, hoy en día, gracias a las tecnologías, estamos más cerca de lo que realmente creemos,
1: sí,
0: ¿verdad?
1: Sí,
0: eso nos ayuda bastante.
1: Muchísimo.
0: Bueno, aquí tengo yo el libro que lo enseño desde aquí. Se llama Renacer en Colores, ¿no? Este libro, que es el que te estaba comentando en la introducción y en la bienvenida, ¿no? Que a mí me ha calado mucho. Mira, no es un libro muy grande.
1: No, son pocas palabras.
0: Son poquitas, pero dices tú pocas palabras. Pocas palabras con mucho significado, ¿no?
1: Exactamente.
0: Tiene, mira, 69, 70 páginas lo que tiene, ¿no? Pero es lo que dices, ¿no? No hace falta escribir mucho para decir más.
1: Claro.
0: Y aquí se dice mucho. Aquí se
1: yo intenté
0: mucho.
1: Resumir, ¿no? Porque tenía muchas cosas, muchos detalles, y intenté sacar lo que podría sacar.
0: Lo más,
1: y
0: lo más
1: segunda sí. persona, porque para mí me emocionaba mucho yo mismo
0: sí, sí.
1: poner
0: en primera persona.
1: ¿No? Sí.
0: Según dicen los escritores, es más difícil escribir en segunda o tercera persona
1: claro.
0: que escribir en primera persona, ¿no? Porque es más fácil decir yo, ¿no? Cuando hablas en tercera persona, Juli piensa, Juli dice, Juli no sé qué, ya es más complicado.
1: Sí.
0: Ya es más difícil a la hora de escribir. Pero la verdad está muy bien escrito, es fácil de leer,
1: sí.
0: es ligerito, pero hay que pararse en muchos momentos porque, como digo, se lee entre líneas muchas cosas que tú te has callado.
1: Claro. El libro es para inspirar, el libro para inspirar muchas personas, ¿no? Intolerância,
0: sí.
1: enfim, preconceito, transfobia, as famílias, como tratam os filhos quando descobrem o seu gênero, sua opção sexual.
0: Sim.
1: Sí. E o livro também é para ajudar essas pessoas,
0: claro,
1: para aclarar a mente, não?
0: Sim.
1: Sí. E ojalá não passem o que eu passei.
0: Claro.
1: Não? Vivemos em um mundo que a coisa está mais aberta, aí os coletivos,
0: sí.
1: né?
0: E sí.
1: pouco a pouco, não, vai
0: se
1: melhorando,
0: se vai integrando
1: e
0: mais.
1: Se alinhando,
0: sí,
1: não?
0: Sí.
1: Alinhando mais as
0: sí.
1: coisas.
0: É algo que está costando, mas sim é certo que se va alineando, como tú bien dices, ¿no? Bueno, háblame un poquito de esta tía tuya que tú, para ti es esa la que te dice todos los días, buenos días,
1: sí,
0: buenas noches,
1: sí.
0: ¿no? Que duermas bien, cariño.
1: Mi tía Esther. Ella es hermana casula, ¿no? Mi madre lo cuidaba y tenía un cariño muy grande, pero mi madre tenía muchos celos de ella.
0: Porque te quería mucho.
1: Sí, y ella también, éramos confidentes. Tenemos un filho muy bonito,
0: qué bonito,
1: un lazo muy bonito.
0: ¿Qué edad tiene ella?
1: Ella ahora está con 63.
0: Ah, bueno, es joven.
1: Sí,
0: es
1: se joven. Cuida muchísimo,
0: bueno, pues,
1: es muy vaidosa.
0: Aquí le mandamos un beso enorme a tu tía, ¿vale? Que, bueno, que me parece que, bueno, pues sí, te ha dado tanto. Me parece que es una persona extraordinaria.
1: Claro.
0: Así que le mandamos toda nuestra buena energía y un beso enorme desde aquí. Juli, sé que sufriste muchas agresiones en varios sitios de tu país, ¿no? ¿Cómo fueron esas agresiones y cómo lo viviste tú y hasta tomar esa decisión, ¿no?
1: Eram golpes, momentos que eram muito difíceis, porque eu queria entender por que tanta agressão,
0: claro,
1: não?
0: Claro.
1: E, enfim, eram muitas agressões e, enfim, decidir, não queria mais passar por tudo isso e estava em meus planos sair do Brasil.
0: Então,
1: também vivi momentos muito bonitos, mas para uma pessoa que está em transição, não? Nesta época, 2009, nos anos 90, nos anos 80, não? Era muito mais difícil. Não?
0: Claro. Claro,
1: então,
0: não, era um momento muito complicado.
1: Claro.
0: Um momento muito complicado esse.
1: Então, eram apontadas pela rua, as agressões eram na calle, na escola. As clientes de minha madre também, que minha madre tinha uma peluqueria, não? E as próprias clientes escondidas dela me falavam cositas malas, sabe?
0: Feia,
1: sim,
0: não?
1: Feias. Então, desde ninha foi complicado para mim, passei por medo, tinha muito medo de comentar a minha madre o que realmente passava comigo em minha vida. Ha sido oculto tudo. Porque não, minha madre não queria também, não é que ela não creia, mas as madres sim. são assim, sempre defende e sempre tenta ver pelo lado positivo de protegê-la,
0: sim.
1: Não?
0: As madres entendamos sempre proteger a los hijos.
1: Sim.
0: Isso é algo que é innato, se vê incluso nos mesmos animais, não?
1: Claro.
0: Sempre vão ao resguardo de seus hijos e a protegê-lo, não? De qualquer mal, não? E a lo mejor, bueno, pues estava vendo que havia coisas que não, que ela podia sofrer e que tu podias sofrer mucho, ¿no?
1: Claro.
0: Entonces, pues a lo mejor su afán de protegerte.
1: Sí,
0: que
1: exactamente.
0: Era muy, muy importante, ¿no? Esa protección.
1: Pero la intolerancia yo no sufrí, ¿entiendes? Toda mi familia me acepta. Aparte, yo no soy la única. Teníamos un primo de mi madre que era un abogado, que también ¿no? era sí. homosexual. Tenho uma prima irmã que também é transexual designada, operada, e também lésbica, enfim. Então, não teremos, a minha família tem uma mentalidade muito aberta.
0: Isso é muito
1: importante. Em minha época, eu respeitava muito meus avós, me entende? Então, minha transição, eu fui anulando e tentando que fora... Sabe?
0: Sí.
1: De forma suave.
0: Sí. Muy poquito a poco.
1: Poco a poco.
0: Poquito a poco.
1: Até que un momento mi madre abrió el armario y habló, ¿só tiene ropa de chicas aquí? ¿Qué pasa?
0: ¿Qué pasa?
1: Y yo hablaba, no, que hacía teatros, no, y hacía claro. shows, eventos. No, es de los teatros, de los eventos.
0: Claro.
1: Ah, bien, porque me veo raro con tantas ropas de chica. Então, minha forma de me expor, de sair dessa prisão e poner a mulher que tenho para fora, era sair por la calle, por la noite, atuando e entretenendo as pessoas. Assim. Ah. Até que dia, esta minha tia, que tenho, falou com minha madre, conversou com ela, e pouco a pouco ela foi abrindo a mente.
0: Pouquito a pouco.
1: Sempre me ha querido. Eu sou um presente, um regalo de Deus para minha madre. Eu creio que nunca ia me iba a rechazar.
0: Não, mulher, ela não. Isso, a madre é muito difícil que rechacem a seus filhos, não?
1: Pero há muitas. Há muitas que quando descobrem.
0: Claro.
1: E lo echam a la calle.
0: Lo echan a la calle.
1: Ou matam. No Brasil madre já aconteceu de uma própria madre matar seu filho por
0: madre
1: não aceitar sua opção sexual.
0: Eso es muy duro, ¿eh?
1: Sí. Eso todavía pasa. Sí. Cosas muy fuertes.
0: Eso es muy duro.
1: Sí.
0: Bueno, Yuli, ¿desde cuándo estás trabajando tú?
1: Pues toda mi vida. Esta es mi tía, yo pensé a trabajar con ella. Soy grata a ella porque aprendí muchas cosas, a cocinar, a cuidar. Ella es una persona muy ordenada, limpia.
0: Y te
1: es una chef de cocina, ahora está se graduando. E la apoio muitíssimo. Com minha madre aprendi muitas coisas. Essência, amor, crer, educação. E com minha tia foi a parte laboral, a parte de defesa.
0: Bueno, muitos valores, não?
1: Sim, sim.
0: E muitos... dos avós também.
1: Ai, dos meus amores. Meus avós eram amores, eram minha árvore. Minhas raízes. Me deram
0: verdade
1: tudo.
0: Que sim. Sí, essas são as raízes dos avós.
1: Sim.
0: Los abuelos son...
1: Me enseñaron a creer, a tener la fe, la esperanza, a respetar para ser respetada. Todos los días tenemos que orar, agradecer la comida, agradecer el día, agradecer la vida.
0: Qué bonito.
1: Era así.
0: Qué buenos valores, Yuli.
1: Sí.
0: Pues...
1: Me alegro, tengo muchísimo orgullo de mi familia.
0: Sí.
1: Y de mi país también, que a pesar de todo que yo pasé...
0: Es un gran país.
1: Me tornei forte através de todo esse processo que eu passei.
0: Yuli, nos vamos a publicidade e em breve estamos de volta.
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0: Bueno, Yuli, tu che studiaste?
1: Pois eu fiz o bacharelato, técnico em processamento de dados, não? E trabalhei em bancos, empresas, designer, fui me aperfeiçoando na parte de estética e na parte artística, né? Artística simultaneamente. Então, fiz teatro, fiz canto, maquiagem, trabalhei em produção televisiva, em La Tele em Brasil, com telenovelas, com artistas, enfim.
0: Bueno. Bueno, Yuli, tienes un currículum que no vea, ¿no?
1: Sí, a los 18 años, después de la experiencia con mi tía, yo decidí, no quería que mi madre me mantuviera, y decidí buscar la vida como a mochila, y ahí pensé todo, en Copacabana, allí con los shows, con aquel, aquella cosa.
0: Tu camiseta, tus vaqueros, tus tenis y una mochila.
1: Sí.
0: Y para adelante. Sí. Madre mía.
1: O trabalho que tinha, a verdade, não funcionou, não era um trabalho real. Não queria voltar a casa e saí buscando pessoas que me acolheram. E graças a Deus encontrei um senhor que está no céu e me apoiou, me deu comida, me deu casa, me deu uma oportunidade muito grande de trabalhar e crescer.
0: Bueno, qué bien, ¿no? Qué bonito, ¿no?
1: Y siempre desde allí fui creciendo, creciendo, creciendo, bueno. Me especializando.
0: Fue un ángel de la guarda.
1: Exactamente.
0: Fue un ángel de la guarda. Que siempre hay personas buenas alrededor.
1: Sí, gracias a Dios, pues los sí. Ángeles siempre están conmigo.
0: Pues sí.
1: Y lo más grande es mi madre, porque cuando ya no tienes nuestra madre, el ángel más precioso que tú tienes, que te cuida a diario, a todos los días.
0: Es verdad. Tiene toda la razón. Yuli, tú eres asesora de cosmética avanzada.
1: Sí,
0: bueno, me has traído aquí
1: un
0: arsenal, me has
1: sí,
0: traído de cosas maravillosas, ¿no? Me has ido explicando y a mí se me ha ido ya todo, porque has traído cremas relajantes, hidratantes.
1: Alta gama de productos.
0: Colonia.
1: Sí.
0: Bueno, yo qué sé.
1: Sí, todos son con materia prima florales.
0: Son unas marcas
1: especias,
0: maravillosas.
1: Especias. Produzidos também a barricas de vinhos, uvas frutíferas. É uma linha excepcional.
0: Excepcional.
1: A qualidade é excelente.
0: Todo é uma cosmética avançada.
1: Sim.
0: Claro, mira, esta, por exemplo.
1: São rituais. Atração, sedução, amor.
0: Que bonito.
1: Sim, verdade.
0: Que sim. Bálsamos. También.
1: Linha masculina, linha feminina,
0: eso,
1: a linha spa, porque me identifico muito, porque também tem informações, não, de técnica em spa, em serviços, e me encanta a linha.
0: Viene de Brasil, verdade?
1: São todos produzidos em Brasil.
0: Em Brasil.
1: E matéria-prima também inspirada no Oriente, também
0: bien.
1: Em França.
0: Sí. As hidratantes maravilhosas. Para la super, piel,
1: super.
0: Deja la piel maravillosa,
1: sí,
0: ¿no?
1: Sí, sí.
0: Que, bueno, me ha traído una cantidad. Y tengo también aquí el catálogo, donde se ve perfectamente todas las cositas.
1: Sí.
0: Que después, cuando terminemos, pues vamos a decir dónde te podemos encontrar. Sí. Para la persona que esté interesada, bueno, en adquirir estos productos también, ¿vale?
1: ¿Vale? Sí, ok.
0: Bueno, tú también eres diseñadora.
1: Sí.
0: ¿Vale? Tienes una creatividad impresionante y haces muchísimas cosas. Hace desde ropa, transforma,
1: bolsos, customizo.
0: Eso.
1: Exactamente. Y me encanta transformar, crear exclusividad. Creo bolsos, accesorios, ropas para conciertos. Me encanta. Sapatos, tudo.
0: Claro, siempre.
1: Decoração também, porque trabalhei em decoração com grandes arquitetos em Brasil e aprendi muito, muitíssimo.
0: Isso, que bonito. La decoración es que es algo precioso.
1: Sim, design de interiores e era
0: É muito bonito.
1: E hoje também participo de férias em Marbella. Expo Arte também.
0: Es que tú te mueves mucho, porque
1: sí.
0: Vas a Marbella, también vas a Portugal.
1: Yo agarro todas las oportunidades.
0: Tu sede central está en el puerto, pero vas, siempre que te sale algo, para allá vas.
1: Sí, exactamente.
0: Eso es. porque además tienes muchos contactos.
1: Sí, gracias a Dios, soy una persona muy comunicativa, muy social. Sí. Siempre estoy comunicando. Si no tengo trabajo, por favor, busca mi trabajo.
0: Pues muy bien, vamos, es que...
1: Yo no estoy cómoda, mi madre, esto tengo de mi madre. Mi madre cogía una bolsa.

0: E saía e venia com dinheiro, com coisas, e sempre estava buscando, criando, sim.
1: Buscando trabalho.
0: Sim, sempre.
1: Bueno, pues eso la dignificaba también a ella como persona y a ti también.
0: Muchíssimo.
1: Bueno, también has grabado música.
0: Sim.
1: Bueno.
0: Era um sonho, não? Eu nasci artista porque meu sonho era cantar, colorir. E minha madre também cantava, mis abuelos, nos
1: Bueno,
0: corais da
1: eso es una familia
0: igreja.
1: de buena voz, ¿no?
0: Sim. E eram sonhos que fui realizando.
1: Bien, muy
0: Gravei
1: bien.
0: minha primeira canção aqui com um produtor daqui da Espanha. Depois também com produção em Brasil. Participei de carnavales, protagonista em carnavales, del coletivo também. Participei em telenovelas de Brasil. Enfim, me encanta a arte.
1: Eso
0: Minha
1: porque tú
0: arte me encanta.
1: destacaste, exactamente porque tú destacaste en los carnavales de Brasil.
0: Sim, com produções
1: Con
0: minhas,
1: producción.
0: música, minha própria autoría, eu escrevo e canto.
1: Escribes las canciones,
0: Sim,
1: tú eres compositora.
0: também.
1: Fíjate. ¿Cómo fue esa experiencia de de destacar en Brasil, ¿no? Porque al final Brasil es tan grande, donde hay muchísimas personas, donde
0: Sim.
1: hay, bueno, habrá miles de artistas y al final destacar
0: Sim,
1: sobre esto.
0: pero quando se trabalha bem com amor, com muita dedicação, é reconhecido, não? Então, eu
1: Claro.
0: tento sempre, e sou sempre, hago sempre o melhor, as fantasias, as simpatias, as entrevistas. Também trabalho com reportagem, como reporteira, as entrevistas. E sempre estou selecionando tudo
1: Bueno,
0: e me
1: bueno, bueno.
0: atualizando para estar sempre los grandes, lo que está
1: Bueno, bueno,
0: pasando en
1: bueno.
0: Brasil y
1: Es
0: aquí.
1: que, bueno, es que impresionante.
0: Hoy en día, tú tienes que estar entre los mejores, pues entonces el carnaval es un ciclo que siempre está cambiando. Es una temática muy grande, es uno de los mejores carnavales del mundo,
1: Sí.
0: ¿no? Es el carnaval de Río de Janeiro
1: Bueno,
0: y
1: ese
0: cada
1: es.
0: año es una temática. Entonces,
1: Claro.
0: mi vida es como una temática.
1: Claro.
0: Sempre estou mudando tudo, colores, texturas, decoração, roupas, e o carnaval é isto. E agora reciclamos muito também por el
1: Claro.
0: meio ambiente, não?
1: Bueno,
0: Trabalhamos
1: muy
0: muito com a
1: bien.
0: customização e assim é isso.
1: Bueno, eso es magnífico. Reciclar siempre es
0: Sí,
1: maravilloso
0: claro, hay que
1: porque
0: cuidar
1: hay que cuidar el medio
0: del
1: ambiente.
0: planeta.
1: Pues sí, totalmente. Bueno, también marca España en el certamen con Jorge Javier Vázquez y Torito. Ahí
0: Sim.
1: también ha sido, bueno, no
0: Fui
1: vea, ¿no?
0: invitada para um certame de beleza em que estava Jorge Javier Vázquez, Torito e entre muitos outros artistas
1: Muchos
0: da
1: artistas.
0: televisão espanhola. E representei uma marca espanhola daqui do Porto de Santa Maria. E foi um grande êxito, lhe encantaram, foi um evento extraordinário.
1: Fíjate, porque además tú tienes mucho contacto con muchos artistas, ¿no?
0: Sim, me gusta. Sempre estou movendo o mundo
1: El mundo
0: artístico,
1: artístico.
0: sempre.
1: Sí, y además como también eso te dedicas a hacer alguna que otra interpretación, ¿no?
0: Sim, também.
1: Eso es porque además cantas tus canciones
0: Sim,
1: y
0: em
1: demás.
0: eventos, em festas, festivais. Onde me chamam, já
1: Siempre te
0: estou.
1: llaman.
0: Sim.
1: Bueno.
0: Tem
1: Bueno,
0: a canção que estou preparada, né? Então, eu sempre estou preparada. A última
1: sí.
0: canção é estou preparada, estou preparada para o carnaval, para o carnaval. Então é uma canção que eu compus assim no microfone com o produtor e ele está preparada? Eu sempre. Então vamos
1: Siempre.
0: pensar que estou preparada.
1: Bueno, a mí me parece extraordinario eso, ¿no? De que siempre esté uno preparado para poder trabajar
0: Claro.
1: y realizarse, ¿no? Porque al final
0: Claro.
1: todo esto es crecimiento personal, ¿no?
0: Exactamente.
1: Y a mí me parece magnífico, porque además es que tocas tantos palos que, bueno, que siempre, como tú bien dices, siempre estás trabajando y haciendo cosas,
0: Sí.
1: ¿no? Eso, porque el Marbella también ha significado muy importante para ti en tu vida.
0: Sim. Muitíssimas coisas me passaram, coisas buenas, aprendi muito, pero ha sido ali que perdi minha madre, faleceu, e a notícia de eu estava ali, e logo me enfermei porque me quedei mala, sabe, de não poder ter despedido, de poder estar com ela. Vivía en un mundo de muchos eventos.
1: ¿Y tú vivías allí en Marbella? ¿Tú vivías en Marbella?
0: Sí.
1: En ese momento.
0: Sí. Yo viví en el puerto, me decidí pasar una temporada de Marbella,
1: en Marbella.
0: Y luego retorné.
1: Volviste. Bueno, porque además también me has dicho que donde tú vives, bueno, ahora vamos a hablar de tu madre y de todo esto. Donde tú vives, también el dueño de la casa
0: es un gran artista.
1: Es otro gran artista.
0: Plástico y abogado. Sí.
1: Eso es, pues bueno, pues desde aquí lo invitamos también.
0: Sí, claro.
1: Venga.
0: Un placer.
1: Se lo puedes decir.
0: Muchos premios, siempre es su mayor pasión y es cada obra muy bonita. Mi casa está llena de obras.
1: De obras.
0: Y lo cuido muchísimo y las personas se sorprenden cuando van a casa.
1: Claro.
0: Y parece que es cosa de Dios. Yo vim a Europa, ¿no? Y vivo en la casa de un artista.
1: Claro. Bueno, ¿y tu madre cuando tú decides venirte para acá, para España? Bueno, pero a España no, primero a Italia, ¿no? ¿Te apoyó? ¿Se quedó muy triste? ¿Se quedó...?
0: Así, tras la última agresión
1: que tuve. Aquí tenemos todos los productos en pantalla.
0: Bonito, me encanta. Tras la última agresión que han tenido en restaurante, yo pensé, me voy a ahorrar todo lo que tengo ahorrado de las empresas que trabajé, me voy, ¿no? Pero comenté a mi madre que eran 3 meses,
1: claro,
0: ¿sabe?
1: Y para, le dijiste,
0: claro,
1: me quedo.
0: Y ahí ella tenía hecho de menos.
1: Pues sí.
0: Por favor, venga. Y yo dejaba.
1: ¿Te la trajiste alguna vez?
0: Era mi sueño, pero no ha sido
1: nunca,
0: posible.
1: Nunca, ¿no? Nunca. Yuli, nos vamos a publicidad de nuevo y en breve estamos de vuelta.
0: Ok, gracias.
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1: Estamos de vuelta tras la publicidad. Bueno, Yuli, estábamos hablando de tu madre, ¿no? Entonces, vamos a hablar ese poquito más que tú querías hacerle ese pequeño homenaje a tu madre, ¿no? Porque tú me has dicho anteriormente, fui un regalo para mi madre.
0: Sí.
1: Tu madre pasó una serie de problemas con una hermana tuya, ¿no? Fue una niña lo que tuvo,
0: sí.
1: ¿No?
0: Mi madre tenía un problema que no podía embarazar, tener hijos.
1: Sí.
0: Tenía esta primera niña que se llamaba Edna. En el libro están los pesitos, ¿no?
1: Sí, sí, los pies, precioso.
0: Los pesitos, el único regalito que tengo, la única lembranza, recuerdo que tengo de mi hermana.
1: De tu hermana.
0: Y lo dieron alta y mi madre se quedó ingresada y vivió solo 21 días y tuvo insuficiencia respiratoria y no ha podido salvarla.
1: Claro, y al decir no puedo quedarme embarazada y demás,
0: sí,
1: y de momento
0: la prohibieron, ¿sabes? Pero era un gran sueño de ella.
1: Ella quería ser madre.
0: Sí.
1: Ella tenía ganas de ser madre y de criar a su bebé, ¿no? Mm. Y de momento pues apareces tú.
0: Sí.
1: Apareces tú y fue para ella pues, un verdadero regalo.
0: También los médicos comentaron a ella que era una gravidez otra vez de riesgo.
1: Claro.
0: Que tenía posibilidades de nacer muerta, ¿no?
1: Claro.
0: Con serios problemas mentales y tal.
1: Pues mira, pedazo de mujer.
0: Aquí estoy.
1: Y maravillosa.
0: Gracias
1: y a maravillosa. Dios. Gracias a Dios, ¿verdad que sí? Entonces, bueno, hemos hablado de la protección tan grande que tienen las madres, ¿no? Con los hijos, ¿no? Nunca queremos que le pase que ni el aire, que le roce el aire, queremos nosotros, ¿verdad? Las madres, ¿no? Pero bueno, en este libro yo esa parte emotiva en la que tú hablas de tu madre, cuando tu madre se va, ¿no? Cuando tu madre parte hacia el otro mundo, ¿no? Te dejó destrozada, ¿no?
0: Uy, súper. Yo creo que la mayor pérdida de un ser es la madre.
1: Sí, sí. Incluso estuviste hasta ingresada. Bueno, sé que te emocionas porque... Claro, es normal porque además, bueno, cuando uno habla de su madre, yo creo que es una de las cosas más importantes, ¿no? Es que es el pilar más fundamental. Las madres, sí. ¿No? Es el pilar más fundamental, ¿no?
0: Y yo aconsejo siempre a todos, amen a vuestra madre, cuídela, porque es una dor que una cicatriz que no cura.
1: Sí.
0: Se adapta.
1: Te adaptas.
0: Pero es incurable.
1: Es verdad. Tienes toda la razón.
0: Y mi pérdida fue muy difícil, muy triste, porque no he estado con ella, no he podido enterrarla, no he podido hacer un homenaje. Entonces, mi tía esta me aconsejó, sí. Va hasta el río del puerto, compra un buque, unas flores y lo tira. Entonces yo subí a la pasarela azul que hay, sí. Y de allí he hecho un homenaje simultáneo al horario del entierro de mi madre.
1: Ah, bien. Uf.
0: Y allí ha sido el homenaje.
1: Muy duro también.
0: Duro.
1: Muy duro. Bueno, pues un besito al cielo enorme.
0: Ay, sí, sí.
1: Un besito al cielo.
0: Estaré
1: grande.
0: Conmigo.
1: Porque las madres son las madres. Otra cosa importante que me gustaría a mí hablar contigo es que tú sufriste bullying en el colegio.
0: Sí.
1: Un bullying bastante importante. Y es penoso porque, bueno, sí es cierto, tú lo has sufrido en el siglo XX, cuando tú eras pequeña. Pero ¿tú qué podrías decir a la sociedad para que esto no ocurriera más en el colegio con los niños, ¿vale? Que estamos en el siglo XXI y sigue ocurriendo, Yuli. Es un
0: Yo
1: problema,
0: creo
1: ¿eh?
0: Que la homosexualidad, la transexualidad debería ser vista en las escuelas de una forma más normal y corriente. Debería estar en un grado, una etapa, debería estar anatomía, ¿no? Anatomía del cuerpo, la transformación, porque muchos niños ya son desde pequeño.
1: Sí.
0: Entonces, creo que los maestros, la escuela, la educación, deberían incluir ese grado para las personas se informarem y los padres estar más adentro de todo lo que pasa con sus hijos.
1: Claro, porque muchas
0: para
1: veces
0: para no sufrirem y no hacerem cosas ocultas.
1: Claro, claro.
0: No es solo también la transfobia, la homosexualidad, mas también son drogas.
1: Son muchas cosas.
0: Muchos niños ya se drogan, ya fuman escondidos de los padres.
1: Sí.
0: Então, creo que hay que estar pendiente.
1: Sí. El
0: libro es para eso. Es
1: y además, muchas veces lo que ocurre, Yuli, es que otros de los niños del cole agreden a otros chiquillos y que le hacen, bueno, ese bullying, ¿no? Y no debería de ocurrir.
0: Pues sí.
1: Porque es un sufrimiento muy grande. Y he tenido aquí, en sentada aquí conmigo, una psicóloga también hablando de este mismo problema, en el que decía que las tasas de mortalidad por suicidio es muy elevado, claro, por culpa del bullying. Sí. Bien porque sea gordito, bien porque sienta de otra forma, bien porque... Porque es distinto.
0: Claro.
1: Porque es distinto, que es lo que yo he dicho en mi introducción.
0: Yo siempre me molesté también por mi forma de ser, por ser una persona muy reservada, callada en la escuela y participar mucho de las artes, destacaba en muchas cosas.
1: Entonces, claro, todo lo que tenías dentro, esa creatividad y todo eso, porque tú eres muy artista.
0: Sí.
1: Entonces, un niño, si le gusta pintar, ¿por qué no va a pintar? Si le gusta, hacer trabajos manuales, ¿por qué no lo va a hacer, no?
0: Pero mi feminilidad es lo que más creo que llamaba la atención.
1: En tu caso, ¿no?
0: Sí. Mi madre no tanto, pero en la escuela y en sitios públicos se notaba.
1: Se notaba más.
0: Claro, de forma muy...
1: Sí, porque ahí hay niños que a lo mejor esto lo desarrolla a lo mejor más mayor, y otros que son desde pequeños,
0: sí,
1: muy
0: desde
1: pequeñito.
0: Pequeño. Y yo sufría abuso con los propios amiguitos.
1: ¿Sabes? Fíjate, eso.
0: Mi madre lo cogía allí que intentando quitar mi ropa cuando era pequeñito, ¿me entiendes? Así.
1: Es muy duro esto, ¿eh?
0: Sí.
1: Es muy duro. Yo creo que esto, estando en el siglo en el que estamos ya, tan avanzado, donde hay tantos avances de tantas cosas, yo creo que debería de cortarse un poco todo esto, porque la verdad que esto nada más que produce sufrimiento.
0: Claro. Sufrimiento. Entonces, para cortar hay que hablar.
1: Hay que estar
0: en pautas, en...
1: Eso es.
0: En la escuela, en los centros de educación.
1: También están los psicólogos, ¿verdad?
0: Las familias tienen que estar instruidas, ¿sabe?
1: Sí.
0: Para que no pase esto, porque es un angelito, no tenía maldad,
1: exacto,
0: no sabe lo que va a pasar.
1: Es que simplemente te están mostrando cómo tú eres y lo que sientes.
0: Y yo ya sufrí bullying y transfobia de una persona con un hijo pequeño en el cochecito. Me mirar y, ¿sabe?
1: Esas cosas no.
0: Sabe, coisas que passam que eu creio que há que informar mais, entender seus filhos e...
1: Sim. Hay que informar más.
0: Es algo que hay que ser.
1: Sí, y también los psicólogos en los colegios tienen que estar más atentos.
0: Sí, muchísimo.
1: Pienso yo, ¿eh? Que es un trabajo que hay que estar un poquito más atento, sí, en ese aspecto. Bueno, hay otra cosa también que sufriste y que también quiero decirlo porque me parece que es importante, porque ha sido en varias etapas de tu vida, ¿no? Abusos sexuales.
0: Sí.
1: Momentos muy duros, ¿no, Julie?
0: Sí, tive abusos de un padrastro que era un novio de mi madre y también, en fin... Ay, eran cosas que pasaban conmigo. Porque
1: que tampoco debería de ocurrir.
0: No debería, porque era un niño.
1: ¿Era un niño?
0: Y entonces...
1: ¿Era un niño?
0: Él hacía escondidos de mi madre, cuando mi madre estaba en la ducha, o cuando mi madre... Y me abordaba con dulces, con regalos. Entonces yo, si mi madre no estaba en casa, yo no entraba. Yo me quedaba
1: de miedo,
0: sol, una lluvia, que esperando que ella llegara.
1: Claro, porque te daba mucho miedo.
0: Sí, él me obligaba a hacer cosas, a sentar en la cama, me tocaba, sin yo saber lo que era hacer el sexo.
1: No, lo que era nada, porque es que no tenía
0: mi
1: edad.
0: Mi vida sexual ha sido precoce, porque... Yo descubrí el sexo antes del tiempo,
1: claro,
0: pero sin saber lo que es el sexo, sin que...
1: Claro, que, claro, claro.
0: No, en fin, mas yo pienso que no sé si yo tenía que pasar esto o pasó porque tampoco no ha sido un descuido de mi madre, ¿sabes?
1: Ya, ya.
0: Podría pasar en cualquier familia y pasa actualmente.
1: Actualmente familias. Sigue pasando.
0: Dina.
1: Hay que tener mucho cuidado con los niños.
0: Claro.
1: Hay que estar muy pendiente y no fiarte de todo el mundo.
0: No.
1: Porque es que la persona...
0: Y yo ocupaba porque yo tenía miedo que ella descubriera, claro, y tuviera muchos problemas. Yo intentaba hacer lo máximo que ella separase de ella. Intentaba...
1: Al final terminó separándose, ¿no?
0: Sí, Sí.
1: Terminó separándose. ¿Qué huella te ha dejado todo tu pasado?
0: Ay, pues un bagaje grande, ¿no? Lo llevo, pasé por todo eso, mas superé, soy feliz.
1: Eso, ¿no? Es.
0: Vivo en plena armonía y equilibrio, gracias a mi fuerza espiritual, gracias al amor de mi familia, de mis amigos.
1: Es que tú eres una persona muy espiritual y muy religiosa.
0: Sí, sí. Muy mística.
1: Muy mística, muy creyente.
0: No astro, no universo, no sagrado, que estamos aquí por algo.
1: Claro.
0: No venimos aquí para nada.
1: Claro, pero has sabido pues todos esos dolores y esa cantidad de cosas que has vivido que muchas veces ni las he entendido porque no tenías edad para entenderlo,
0: no,
1: porque era muy pequeña y no podías entenderlo.
0: Y nadie lo sabía porque era algo oculto que tenía
1: claro,
0: en mí.
1: Claro.
0: Pero tampoco no ha sido él que provocó mi homosexualidad,
1: no,
0: y luego
1: claro,
0: mi transexual, porque ya él veía esta parte femenina,
1: claro, claro,
0: y abusaba por eso.
1: Abusaba por eso. Y te hizo en ese momento mucho daño.
0: Sí.
1: Claro. Y eso no se debe de hacer a un niño. Es que sí, no se debe de hacer, porque son tan pequeños que las personas tienen que madurar por su tiempo y sus cosas, y bien y sana,
0: pues
1: de forma sana. De forma sana. ¿Cómo te gustaría a ti verte dentro de mucho tiempo? Eres muy joven todavía, te quedan muchas cosas para...
0: Lo cuido con los
1: pero
0: cremes,
1: no, pero eso es, con todos los productos
0: estéticos.
1: Y bueno, y la edad que tienes, que eres muy joven todavía, ¿no? Pero cuando te jubiles, ¿dónde te gustaría estar y qué te gustaría?
0: Ay, yo quería estar en un campo, cuidando de animales. Sí.
1: Con tu gallinita.
0: Sí, y dejar un legado para las personas, que es mi alegría, mi autenticidad.
1: Qué bien.
0: Y cuando no esté más, yo quería dejar un perfume con mi nombre.
1: Ah, muy bien.
0: Para
1: oye,
0: que todos pudiesen usar
1: qué
0: la fragancia.
1: Julie Star, ¿eh? Julie. Se llamará Julie Star.
0: Sí.
1: Se llamará. Bueno, pues se lo puede ir haciendo
0: un jardín
1: ya.
0: Jardín de flores y mi perfume sería con
1: olor
0: muchas flores.
1: Sí. Qué bonito. A mí me encantan los perfumes.
0: Yo quiero ser un perfume cuando ya no esté más en esta vida.
1: Qué bonito, qué bonito. Siempre estarás tú ahí presente. A mí me encanta el olor a flores.
0: Sí.
1: Es el que siempre me caracteriza.
0: Pues la línea florante maravillosa te va a encantar.
1: Qué bonito. Bueno, Julie, para todo el mundo que quiera, como te decía, para... bueno. Conocerte, tus productos, todo tu libro, todo lo que tú eres, tu esencia entera.
0: Claro.
1: ¿Dónde podemos encontrarte?
0: Bien, yo estoy en todas las redes sociales, ¿no? Y TikTok, Instagram, Facebook, YouTube, y también tengo mi número de teléfono.
1: Eso es.
0: Ahora estoy montando una página para todos los productos.
1: Muy bien.
0: Un mercado.
1: Que siempre que estás en redes sociales,
0: sí,
1: para
0: sí,
1: poder verlo perfectamente.
0: Y futuramente quiero tener mi propia marca,
1: muy bien,
0: aprender mucho y
1: continuar creciendo.
0: Creciendo, realizando sueños, concretizando sueños. Y también yo creo que yo vim para ayudar personas y realizar
1: pues
0: sueños,
1: sí,
0: y pasar el mejor. Energías positivas, enfim, creio que...
1: Pues, transmitir esse...
0: Me gusta dar e também receber, mas eu creio que tudo o que tenho de bueno, eu me gusta passar às pessoas.
1: Que bem. Julie, hemos llegado al final del programa.
0: Ay.
1: Bueno, sabes que me ha encantado charlar contigo.
0: Gracias a mí también.
1: Te valoro mucho, ¿eh? Te valoro mucho. Y veo en ti una mujer con una valentía, bueno, increíble.
0: Gracias.
1: Yo te deseo todo lo mejor en tu vida, tanto profesionalmente como personalmente. Que tus sueños se cumplan.
0: Gracias.
1: Y que todo se haga realidad.
0: Muchísimas
1: así
0: gracias.
1: Que nada, que cuide tus gallinitas en el futuro.
0: Siempre. Que florezca.
1: Ese, que florezca y que haga tu perfume.
0: Muchas orquídeas, con muchos ese, lirios.
1: Y mil gracias por venir a mi programa y por regalarme tu valioso tiempo.
0: A ti por la invitación.
1: Muchísimas
0: agradezco
1: gracias
0: a todos de la radio. Y, en fin, eres un sueño, una mujer maravillosa.
1: Muchas gracias.
0: Una esencia increíble.
1: Muchísimas gracias, Anita.
0: Gracias al puerto. Y por tener una periodista, un programa tan bonito como este.
1: Pues muchísimas gracias, Julie.
0: Muchísimas
1: gracias. Porque esto es lo que nos llevamos.
0: Pues sí.
1: Y muchas gracias a todos los que me escucháis cada semana. El próximo lunes, día 12 de octubre, haremos un programa especial. Será un homenaje a una gran doctora recién jubilada del puerto de Santa María, quien nos visitará, Victoriana, Nana para muchísimas personas que la conocen, Gastelu Valdés. Hasta entonces, cuidaros mucho y no os olvidéis nunca de soñar y de seguir soñando, porque la vida es un sueño, es renacer en colores.

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Hola, muy buenas tardes. Bienvenidos de nuevo al programa de Mar. Espero que hayáis pasado un buen fin de semana porque ha sido un puentecito un poco largo, ¿eh? Hoy martes nos vemos de nuevo. Tenemos muchas historias y mucha actualidad que contar en el día de hoy, así que quédense porque comenzamos ya.

0: Bueno, pues comenzamos el programa de hoy, martes, con Rafael Martínez Yuelma. Él es director de la compañía Bombasti Teatro. Rafael, bienvenido de nuevo a Radio Puerto.
1: Bien hallado, María Yuelma.
0: Porque son muchas cosas las que las tenemos que contar. Ya lo hablamos la otra vez, que dejamos en el aire una pinceladita de lo que podía ser. Pero ahora sí, hoy vamos a centrarnos en el teatro La Risoterapia y de Barrios, sobre todo.
1: Lo firmamos la semana pasada y tuvimos ya el contratito y tal, y está firmado la licitación y todo, y nada, empezamos muy pronto. La verdad es que trabajar en los barrios, una de las cosas que más nos gusta, trabajar con la gente, como siempre, ¿no? Y esta propuesta que hizo Relaciones con la Ciudadanía a través de Javier Bello, pues nosotros la cogimos muy bien, presentamos una propuesta y ha salido la licitación, la hemos ganado nosotros y tal. Y es una propuesta súper bonita, María Elma, porque empezamos llegando a las asociaciones de vecinos, a los barrios, a la gente, y a partir de ahí empezamos a hacer dinámicas, actividades que van a ser como un revulsivo, ¿no? Claro. Como para animar a que la gente se acerque a la asociación, a hacer la asociación más participativa, que en el fondo es lo que se busca también, ¿no?
0: Porque cuando llegáis por primera vez a una asociación de vecinos, ¿no? ¿Qué os encontráis? Con gente con ganas.
1: La gente o alguna dice, eso del teatro, eso de la risoterapia, eso cómo va, ¿sabes? Y tú dices, bueno, venga, tranquilo, yo los pongo en círculo, las ponemos en círculo, el equipo, la gente que participamos y tal, y empiezan a soltarse poco a poco. Y dicen, ah, pues yo esto me esperaba otra cosa. Digo, ahí. Y empiezan a reírse, empiezan a fluir la risa, las ganas de participar, las ganas de soltarse, de desinhibirse, quitarse esos miedos, esas cosas.
0: Ahí está. Sí, porque tiene que ser bonito cuando llegan las personas, por ejemplo, con esa timidez o eso que no saben, que al final se sueltan gracias a la risoterapia, como estamos hablando, ¿no? Porque, ¿qué ocurre cuando una persona empieza a reírse y a jugar, pero sin preocuparse del ridículo? Porque allí es que todo el mundo...
1: La risa es una herramienta cargada de futuro, ¿sabes? Porque es verdad que transformador, ya empiezan a verse, a trabajar en equipo. Nosotros no empezamos individualmente, sino en grupo y tal. Empiezan a soltarse. Nosotros aplicamos pues técnicas teatrales, ¿no? Que están vinculadas a la risoterapia, y ellos se sienten como, pero esto empiezan a funcionar. Hay unas técnicas que se usan y que empiezan ellos a fluir. Ya en nada se ven ya trabajando el grupo al completo. No se trabaja de una forma solo individual, sino que se trabaja. Luego sí, hay un trabajo final ahí que sí lo tiene que hacer individualmente, ¿no? Pero se empieza a trabajar así poquito a poco y se le da las herramientas para que lo disfruten, y poquito a poco, y genial.
0: O sea, ¿y el grupo de cuántas personas son,
1: pues,
0: Rafa?
1: Yo creo que hasta 20, 25 personas pueden participar, ¿vale? O sea, 20 personas es un buen número.
0: Y yo, por curiosidad, ¿quién se ríe más? ¿Los vecinos o vosotros los monitores?
1: Nosotros no lo pasamos bien, María Alma. ¿Para qué te voy a decir yo que no lo pasamos súper bien? Pues además, nosotros, tú sabes que somos amantes del trabajo y nos encanta nuestro trabajo, que es la base fundamental de todo, ¿no? Pero ellos también se lo pasan muy bien. Cuando tú hacemos una dinámica de provocar esa risa que a veces no es tímida y sale flojita, y luego al final es contagiosa y... En fin, que sí, ellos se lo pasan muy bien también.
0: Además, este año vaya a proponer un reto a todos los barrios y a todas las asociaciones por donde vayan a estar.
1: A todos los barrios. No se va a escapar nadie.
0: A ver, ¿en qué va a consistir el reto en este playback?
1: Nosotros, en el proceso teatral, ¿qué ocurre? Que primero miramos texto, ¿no? Buscamos un texto, buscamos la escenografía, el vestuario, la utilería, lo que es el atrezzo, muchísimas cosas. Entonces nosotros le vamos a proponer a ellos, que ya tengo una idea yo para el año que viene, pero yo este año ya tengo la... Entonces le vamos a proponer un playback, que es la base, y elegir la canción que más le guste. Y que esa, pues, la canten, que la se memoricen su letra, se lleven el vestuario del personaje, se pongan su maquillaje, si necesitan unas gafas, eso, pues, utileríamos, si necesitan algún sillón, lo que sea, pues, más escenografía, en fin, que es como un compendio de lo que se da en teatro, ¿no? Entonces lo hacen ellos y se disfruta mucho, porque el proceso creativo siempre es más bonito, incluso que el resultado.
0: Bueno, algunos a lo mejor dirán, pues, yo no bailo, yo no canto porque no sé cantar, pero bueno, todos participan, tienen que participar sí o sí.
1: Todos participan.
0: A menos se buscan un cantante, porque de aquí no va a salir una figura cantante. Nada, simplemente
1: es por fomentar esa parte creativa que todos tenemos y que nos gusta, pues, que se resuelva y que se haga de esa forma, ¿no? O sea,
0: que disfruten.
1: Sí.
0: De una forma diferente, al menos lo sacáis de lo normal, sí, de lo cotidiano.
1: La diversión está asegurada, eso siempre, ¿no? Y siempre se hace. Hay gente que se lo lleva a la parte más dramática y aparece un dice tú, pero esta mujer, este hombre, ¿cómo ha hecho esto? Claro. Y tú dices, sí, ¿no? Y fomenta mucho esa parte, María del Mar, y esa parte es súper bonita porque en el fondo también es de lo que se basa un poco la vida, la música, el teatro, la cultura, en fin, que esa parte la fomentamos y creemos que vamos por buen camino.
0: Ahí está, sí, porque mira, Javier Bello sí que habla de participación ciudadana, el fortalecimiento asociativo y romper el aislamiento social. Uh-huh. Pienso yo que con todas estas actividades, yo creo que lo conseguís, ¿no? Porque ya Bombastis lleva años, sí, trabajando este tipo de actividades.
1: Yo empecé con Javier aquí en el puerto cuando, después del COVID, y sacamos una cosa muy interesante, hicimos fotos sobre, porque como había ciertas cosas que no se podían hacer y tal, hicimos sesión de fotos, se le hizo a cada asociación una sesión de fotos, se hizo una cosa como una exposición, uh-huh, y a partir de ahí seguimos trabajando, y lo que decía Javier, ¿no? Pues el tema del fomento, de la participación, se hicieron talleres de teatro y tal, y este año queríamos hacer una propuesta diferente, y va en esta línea, ¿no? O sea, que nos quedemos más en la esencia, claro, y no hacer una presentación, sino grabarla y que ellos tengan su herramienta, su vídeo, su playback, ¿no? Así que es una buena historia, súper bonita.
0: Sí, porque,
1: ¿no?,
0: el teatro ayuda a personas de diferentes edades, porque una vez que se llega al barrio, a la asociación, lo mismo son personas mayores, son jóvenes, todo el mundo que quiera participar.
1: Cualquier edad. Recuerdo en el Tejar, con Remy, con Morta y tal, yo recuerdo que había niños, jóvenes, adultos y de todas las edades, y claro, se hizo un trabajo súper bonito también.
0: ¿Y os consta de que una vez que terminan los talleres se sigue teniendo ese vínculo con los vecinos entre vecinos, sino, sí, que ya, hombre, porque ahí se forma una convivencia?
1: Claro, hermano, una de las cosas que tiene esto es que la gente se lo pasa bien. Y vuelve a la asociación a pasárselo bien.
0: Ahí está.
1: Y participa en las actividades, que es un poco lo que se persigue también, la participación que venimos de relaciones con la ciudadanía, ¿no? Pues un poco.
0: Y después de trabajar con tantas personas, ¿hay alguna historia que recordéis o alguna asociación que os sorprendiera a la hora de la participación de ellos, incluso, mira, de que llegaran las personas, como hemos dicho, tímida, sin saber, y al final, bueno, lo dan todo. Es que se vienen arriba.
1: Se vienen muy, muy arriba. Y tú dices, bueno, esto es un paso importante, claro, ¿no? Cuando, recuerdo en el Teja, por ejemplo, como el Morta hizo nos cantó, él tiene todo el arte del mundo, ¿no? Y lo hizo, se trajo un guitarrista. Tú dices, pero bueno, esto es un espectáculo. O sea que, y sí, y lo hacía, y ellos disfrutaban, y nosotros felices. Y mujeres de 80 años haciendo un playback, pues nos encanta, y ese tipo de cosas, pues a nosotros nos mueve a seguir creciendo y a seguir aportando cosas.
0: ¿Y han sorprendido a algunas personas mayores?
1: Sí, María, hermana, mira, eres un enfermo, tres mujeres vestidas como estas mujeres. Esa la recuerdo divertidísima. Bueno, se pusieron las tres iguales, se buscaron, mira, un vestuario maravilloso. Increíble, increíble. Sí.
0: Bueno, y ahora cambiando un poquito de tercio, dejando la risoterapia, este fin de semana, uh-huh, vais a estar representando en Algar. El Algar tiene un vínculo en el puerto, por eso, sí, te lo he preguntado, sí, porque eso tiene una historia, sí, sí, y yo quiero que tú la cuentes.
1: Yo os la voy a contar. El 17 y el 18 en Algar hacemos la recreación histórica de Algar, la fundación y la visita teatralizada al Centro Histórico de Algar. Y resulta que había un señor que es el fundador de la villa, que era Domingo López de Carvajal, y su residencia estaba en el Puerto Santa María, en la calle Palacios.
0: Fíjate.
1: Yo en el Palacio de Araníver vi la imagen de la Virgen de Guadalupe y decía, claro, es que la conexión es total. A mí me encantaría que los portuenses se fueran el fin de semana a invitar, los invitamos, ¿no? Claro. Porque todas las actividades se empiezan a las 12:30 el sábado 17 y no se termina hasta el día siguiente. Con la visita teatralizada, ¿no? El 18. Y sí, sí que tiene un vínculo, y quería contártelo porque me parecía muy, muy interesante. Era cargador de India, él tenía minas en Pachuca y Real del Monte, en México, y en uno de los viajes que volvió, cuando vuelve a España, hubo una tormenta tremenda, y él se encomienda a la Virgen de Guadalupe y le promete que si lo salva de esa tempestad, y eso se cuenta en la recreación histórica, que fundará un pueblo en lo más recóndito de la Sierra Gaditana. Y así lo hizo. Cumplió su palabra y los primeros 90 colonos llegaron de los alrededores en un principio se llamó Algar de Santa María de Guadalupe. Y su vínculo con el puerto, nosotros lo retratamos y lo decimos en la visita, que él vivía en la calle Palacio, en el puerto de Santa María.
0: Fíjate, y así se formó el puerto.
1: Así se funda Algar, ya ha cumplido más de
0: 254 años. Que son historias, precioso. Que son bonitas.
1: Cádiz, María del Mar, la provincia de Cádiz es una maravilla. Y a mí me vuelve loco, a mí cuando alguien me dice, es que hacer provincia, que claro, es que Cádiz tiene mucho que ofrecer.
0: Y que contar, ¿eh? Porque muchísimo. Es que cada vez que hablamos contigo siempre aprendemos algo nuevo, Rafa.
1: Yo, María del Mar, estoy encantado del tema de las visitas, que hay algunas más que ya os contaré, que vamos a hacer con turismo y tal, pero el tema de las visitas es súper bonito, es patrimonial, es histórico, es contar de dónde venimos, hacia dónde vamos. Uh-huh. La cultura del vino nos encanta porque el puerto tiene esa fuerza y esa industria y que los fenicios hablen de eso como claro. Origen del puerto, pues no, a nosotros nos encanta eso y lo vivimos, lo disfrutamos mucho.
0: Y ahora volviendo al tema, ¿no?, de la risoterapia, eso se va a organizar en breve, ya Javier. Sí. Bello ya sí. Lo anunciará.
1: Eso, Javier.
0: Y ya normalmente van a ser unas cuantas asociaciones ahora y luego hay una segunda parte.
1: Ahora hay 6 asociaciones que se les va a impartir la actividad y luego otras 6, creo que en marzo o abril, el proyecto va a ser importante, va a llegar a muchas entidades.
0: Sí, porque cada vez, por lo que tú nos estás contando, se suman más asociaciones. Sí, o sea, han visto el efecto tan bueno que tienen en los vecinos y luego esa aceptación, esa convivencia, que ya poquito a poco se va sumando más
1: entidades,
0: ¿no?
1: Que es un poco la participación, es eso, ¿no? Importante de todo este tipo de proyectos y de historia que hacemos, ¿no? Que nosotros siempre vamos sumando. Yo siempre pongo en las redes sociales, seguimos sumando, porque es importante, esa es la idea.
0: Hombre, además, con la idea del playback, a mí me ha encantado este
1: tú
0: año.
1: Tú tienes que venir a hacer uno, María. Además, tú te vas a preparar y vas a hacer uno.
0: Es que la van a liar, ¿eh?
1: Vamos a invitar a María Hermán y al cámara que vayan, si van, a que hagan un playback entre los dos.
0: Fíjate. Bueno, a ver qué le toca. Yo creo que sí me van a dejar sola, ¿no? Me da a mí que lo mismo me dejan sola, sí, pero no. Bueno, si no, lo echamos a sorteo, ¿no, compañero? Como sé que me están escuchando, venga, a ver, porque aquí entran los cámaras y realizado también. O sea, que Dani, tú no te pienses
1: no
0: que te
1: escape,
0: vas a escapar.
1: Dani no se escapa.
0: Que Dani no se escapa. Pues vamos a terminar la entrevista con una frase, con unas preguntas muy cortitas. Rafa, ¿teatro o cine?
1: Teatro, madre de mi herma.
0: ¿Improvisación o guión?
1: Improvisación, porque hay espectáculos creados de la improvisación y son maravillosos.
0: ¿Reírse de uno mismo o hacer reír a los demás?
1: Hacer reír a los demás.
0: ¿Bailar o cantar? Ya que estamos.
1: Yo bailo, meo. Yo hago comedia musical, yo no canto bien.
0: ¿Actor protagonista o director entre bambalinas?
1: Ay, ay, ay.
0: Ahí te he pillado.
1: Ahí estamos. Y actuar es una cosa preciosa y cuando el personaje está, pero dirigir también es muy bonito. Sí, desarrollar el proyecto, marcar, dirigir, decirle a los actores, a las actrices. Esa parte es muy, muy bonita y también hay mucho de creatividad ahí.
0: ¿Comedia o drama?
1: Comedia.
0: Siempre que reír, siempre que estar alegre.
1: Mira, yo hice Casa de Muñecas, interpreté al personaje malo de la historia, a Torvaldo, pero es verdad que la comedia. Y mira, María, además, te voy a contar una anécdota. En Casa de Muñeca, el director me tuvo que contener porque yo hacía así y ya estaba el personaje riéndose. Imagínate si a mí me gusta la comedia y me desarrollo bien ahí, ¿no? Pero
0: ahí está. Y hablando ya del playback, una canción que nunca debe faltar. A ver, por lo menos vamos a dar pista.
1: Mira, te voy a dar
0: una
1: dar
0: pequeña
1: una.
0: Ayudita.
1: Te voy a cantar.
0: ¿No?
1: ¿Qué pasará? ¿Qué
0: noche? Mira, pues ya hemos dado una pequeña pista.
1: Rafael nunca falla. O sea, Rafael siempre la ha jurado. Bueno, es que hay ahí
0: un elenco de artistas españoles. Sí. Que
1: Rigoberta Bandín. Es que una pasada.
0: Bueno, ya estamos dando algunas pistillas,
1: sí,
0: ¿no? Para que alguna tenga opción. Una película que todo el mundo debería ver.
1: Casa Blanca.
0: Ya está, es que
1: yo soy ahí como el otro, escuché a un actor decirlo y digo, Casablanca me flipa. Bueno, luego en La Ciudad Sin Límite me encantó, hay cine por ahí maravilloso y bueno, tengo pendiente La Bola Negra, que voy a ir prontito a verla.
0: Y, es verdad. Y la última, hay una cosa que el teatro te haya enseñado para la vida.
1: pues mirar a la gente con cariño, con empatía y honestidad, sinceridad, ayudar, en fin, ese tipo de cosas. Eso lo da el teatro, porque el teatro te pone en el otro lado, María Alma, y es necesario.
0: Pues Rafa, muchísimas gracias por haber venido. Como siempre, ha sido todo un placer. Estaremos pendientes para cuando empiecen estos talleres. Perfecto. Que Javier Bello lo tiene que anunciar, por cierto, y ya estaremos y hablaremos con él también.
1: Genial. Encantado de estar aquí con vosotros. Siempre es un placer, María Alma, de verdad.
0: Muchas gracias. Y nosotros vamos a dar un breve descanso. Es la que manda. Nos tenemos aquí con la publicidad. Enseguida estamos de vuelta.

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0: Ya estamos de vuelta de publicidad y seguimos con más historias y más invitados aquí en el programa. En esta ocasión vamos a hablar con José Manuel Berciano, profesor de la Escuela La Gallosina. José Manuel, bienvenido a Radio Puerto.
1: Muchas gracias.
0: Porque hacía ya un tiempo que no hablábamos y teníamos que hablar para hablar de los alumnos, para hablar de vosotros, porque hace muy poquito recibisteis el nuevo material formativo de la Dipuman por parte de la Diputación de Cádiz, ¿no? ¿Qué supones para la Gallosina recibir de nuevo este equipamiento que lo recibís todos los años, ¿no?
1: Bueno, este es un calendario de final de temporada que hacemos con la Asociación de Nuevos Valores de la provincia de Cádiz, que la componemos las 8 escuelas que hay, y la Diputación es la que nos patrocina, la que nos ayuda y nos hace una entrega de material a todas las escuelas. Ajá. Y presentamos un mini proyecto de 2 tentaderos públicos y 2 finales, una para los becerristas y otro para los novilleros. De hecho, la con novilleros, la de novilleros que son con herales, es televisada por Canal Sur.
0: Ajá, que sí, es que lo tengo aquí apuntado como dato. Sí, porque no solamente lo habéis recibido vosotros aquí, lo que es en el puerto de Santa María, sino también en San Fernando, en La Línea, en Chiclana, en San Roque, en varias localidades, ¿no? Como tú bien dices.
1: Sí, es un acto que se hace allí en Diputación de Cádiz, con el presidente.
0: Y hablamos de capotes, de muletas, de espadas de matar, stock y otros elementos. Todo completo,
1: sí,
0: ¿no? Todo completo.
1: Sí, normalmente.
0: Además, es lo que pedíais vosotros, ¿no, José Manuel?
1: Claro, normalmente es lo que piden cada escuela. Si un año necesitábamos un stock y descabello, pedimos stock y descabello y capote, otro año muleta y un fundón. Cada escuela pide en ese aspecto lo que necesita, ¿no? Y dentro de lo que es un presupuesto, ¿no?
0: Uh-huh. Es importante que exista, José Manuel, una red de escuelas taurinas, ¿no?, en Cádiz, y que no se trabaje de manera individual, ¿no?
1: Normalmente, como dicen los políticos, la unión hace la fuerza, ¿no?
0: Exactamente.
1: Cuando se intenta ir por libre, ya tiene más problemas. Tiene problemas con las asociaciones, tiene el problema que va solo, tiene el problema con la administración. Entonces, la unión, como se dice, es más fuerte que individual, ¿no?
0: Ahí está. ¿Cuántos alumnos tenéis actualmente en la escuela?
1: Nosotros tenemos ahora mismo matriculado unos 20, 21, más o menos, matriculados.
0: Ahí está. Vale. Sí, pues la temporada nueva, como que ya. Bueno, habéis seguido porque no habéis descansado. Nosotros hemos ido ya a grabaros, he cogido parte de los alumnos.
1: Claro, nosotros empezamos el curso en febrero y terminamos en noviembre.
0: Ahí va.
1: Solamente que hay una pausa ahí en agosto, que le damos vacaciones a los chavales.
0: Ahí va.
1: Y nos quedamos entrenando con los que torean. ¿Vale?
0: Uh-huh. Y ya tú como profesor, ¿no? José Manuel, cuando tú ves un alumno que empieza, que lleva meses, años con vosotros y que evoluciona, ¿no? ¿Qué momento te hace pensar este chico puede tener algo? Porque eso, ¿cómo lo ves? ¿Cómo lo palpáis?
1: Bueno, es una cosa, es que seguimos tanto el maestro Galloso como yo, vamos haciéndole un seguimiento, y lo primero es la actitud y la afición, que el chaval sea constante, entrena diario, que tú le veas que quiere ser torero, ¿no? Es que la palabra ser torero es muy grande, entonces hay que diferenciar el que viene de paso y el que de verdad quiere ser torero. Entonces, al momento que eso te lo transmite un chaval, ya empieza a meterle un poquito ya de más seriedad. Ya cuando vamos al campo, ya vemos si evoluciona o no delante de los animales. Empieza con las vacas y ahí hay que ver la evolución. Uh-huh. Sobre todo un pilar fundamental en un chaval, aparte de que tenga afición, constancia y mucha vocación, es que tenga un mínimo de valor. Si tiene valor de sobra, mejor, pero un mínimo de valor, que es los cimientos de una vivienda, por aquel decir, ¿no? Si no hay cimiento, es imposible que tú trabajes con un chaval, porque no es imposible. Cuando un chaval no tiene los cimientos suficientes para aguantar una casa, es imposible.
0: Claro. ¿Sabes? ¿Y cómo se trabaja con los chavales cuando a lo mejor no les salen las cosas como ellos esperaban? Porque habrá días buenos, días malos. ¿Cómo trabajáis con ellos? ¿Qué les decís? Porque es complicado. En este mundo es muy complicado y muy difícil.
1: Es que este mundo es muy complicado. Este mundo, como el que dice, los ánimos es una bronca, ¿vale? Y es lo que siempre hemos mamado de pequeño y nos hemos modernizado un poquito más, pero antes era más duro. Yo me acuerdo cuando yo empezaba era una dureza increíble y si estabas mal, te pegaban una bronca, pero te decían en tutura, quítate de esto que tú no vales para esto, ¿entiendes? Eso lo
0: Claro.
1: decían en 0,2. Entonces, no es el que un chaval este que no le salgan las cosas y le dé ánimo y le eche flores, ¿no? Intenta, dentro de la dureza,
0: Dela.
1: se intenta darle ánimo. Pues es complicado, pero
0: Es muy complicado.
1: es complicado porque nosotros nos jugamos la vida y nos ponemos delante de un animal que eso no entiende, eso cuando sale
0: Sal.
1: quiere un tío que está preparado, un tío que con todos sus papeles
0: Ahí está.
1: y no juega, ¿entiendes? Entonces nosotros no podemos andar con tonterías.
0: ¿Qué es lo que más te sorprende de los alumnos cuando llegan por primera vez a vuestra escuela? Porque tú estás día a día con ellos en todo momento. Tú eres el
1: Yo
0: que echa la bronca. Parte del que echa la bronca.
1: lo que más me sorprende de los chavales nuevos es que cuando ellos llegan se creen que esto es diferente, que esto es más fácil
0: Claro.
1: y se topan con la realidad, ¿no? Los ves tú cuando cogen el capote o la muleta por primera vez y se les hace un mundo, porque claro, ellos llegan y cuando son pequeños yo les digo, ustedes tienen que jugar a los toros, ¿entiendes? Jugar, vais mirando a los mayores, ¿por qué? Porque el otro día entró un chiquillo nuevo y claro, los padres no entienden de esto. Lo primero que te dicen, ah, oh, mi hijo, ya se cree que van a torear de siguiente.
0: Claro.
1: Entonces yo cojo al hijo y le digo las 33.000 cosas que hay que decirle a uno para aprender y te queda con cara de chino y entonces cuando tú le dices, ¿te das cuenta por qué te digo que tienes que ponerte ahora mismo a jugar un poquito? Porque si
0: Claro.
1: yo me pongo a decirte las 1.000 cosas que tenemos que hacer en un segundo, pues imagínate,
0: No, no
1: claro.
0: avanza, se bloquea, la criatura se bloquea.
1: Claro, es muy complicado, ¿entiendes? Corrige un fallo y te sale el otro, y corrige el otro y te
0: Y
1: sale el
0: te
1: otro.
0: sale.
1: Y es que es muy complicado, por eso el toreo siempre
0: Ahí
1: es
0: está.
1: palito, ¿sabes?
0: Y en vuestra escuela sí
1: Pero
0: que están despuntando algunos chavales, ¿no?
1: sí, tenemos chavales, ahora por ejemplo tenemos a varios, no te voy a decir ningún nombre, por
0: Ahí
1: si
0: está,
1: acaso se
0: no,
1: me
0: por ahí
1: pasa.
0: va. Que no se enfade
1: Vale,
0: ninguno, pero lo
1: pero
0: decimos en global, que sí que es verdad.
1: sí, hay chavales que pueden funcionar, ¿no? ¿Sabes?
0: Bueno, nos vamos ahora de lleno a las competiciones, porque este año llega la, si no me equivoco, la 14, ¿no? La 14ava, ¿no? Competición provincial, ¿no? Más o menos por ahí,
1: Un
0: por ahí.
1: número muy largo, un número muy
0: Ahí está.
1: largo. Llevo ya muchos años, ¿tiene?
0: Ahí está. ¿Y qué supone para vosotros, ¿no? Que los alumnos puedan participar en ella, incluso los alumnos, ¿no? ¿Cómo reciben ya estas competiciones? Pues supongo ya que estarán
1: Sí,
0: deseando de
1: claro.
0: empezar.
1: Sí, ahí lo que hacemos que en el tentadero que hace y público, hay un tentadero que va en el 17 de octubre a Ubrique.
0: Sí, lo tengo aquí.
1: Ahí lo

0: llevamos nosotros ninguno. Ahí
1: Ah,
0: no llevamos
1: vale.
0: uno, ¿vale? Todo para otra escuela.
1: Eso
0: Y
1: es
0: ya
1: otro.
0: después, lo que es la final, va un chaval, va Álvaro Hernández, un chaval que está
1: Ajá.
0: preparado, triunfó en el puerto y ha toreado varias ya, y es decir, que un chaval que tiene cositas buenas, ¿no?
1: Ajá.
0: Y a él lo vamos a poner en la línea como premio a su
1: Claro.
0: final de temporada. Y yo creo que le va a gustar a la gente, ¿vale? Lo van a ver por Canal Sur. Y
1: Sí, porque esa
0: después,
1: sí se retransmite, es lo que tú me estabas diciendo, que esa final sí se retransmite. ¿Y qué día es?
0: es el
1: Perdona.
0: 7 de octubre.
1: El 7 de
0: 7 de, no,
1: octubre.
0: 7 de noviembre.
1: Claro, ahí está, el 7 de octubre es lo que hemos dicho, que lo lleváis y luego ya la final, el 7 de noviembre.
0: De noviembre. Y
1: Hombre, por lo
0: después hay
1: menos para
0: otra.
1: poner fecha y que estén atentos.
0: Claro, y después hay otra vez cerrada, que ahí también llevamos un chaval de los nuevos nuestros que llegaron aquí, que no tienen ni idea de cómo coger una muleta.
1: Ay, mira.
0: Y la verdad que este año pues lo pusimos a debutar en Algeciras ya con el Ale, porque este chaval es mayorcito. Y la verdad que nos sorprendió.
1: Mira.
0: Y a poquito a poco pues ha toreado varias este año. Y también como premio a su final de temporada pues lo hemos puesto en la Huerta de Benamahoma, que es una placita muy, muy bonita, muy pequeñita. Y ahí van becerros, no son herales, que es más pequeño los becerros. Y lo hemos puesto ahí, que es Borja Guerrero.
1: Ay, que será el 21 de noviembre, si no tengo mal
0: El
1: la fecha.
0: 21 de noviembre.
1: Ay, lo tengo bien
0: 21 de
1: apuntado,
0: noviembre.
1: ¿ves? Hombre, que hay que poner la fecha para que esté todo el mundo pendiente a todos vuestros alumnos de aquí del puerto, ¿no? Que quiera que no, pues van representando a la escuela, la
0: Pues sí.
1: gallosina, que ya es un nombre, una tradición y que tiene su arte ya, ¿eh? José Manuel, ya son muchos años.
0: Son muchos años, mucha lucha, ¿entiendes? Pero bueno.
1: Y muchos alumnos que han pasado
0: Sí,
1: por
0: no,
1: esa escuela y por tus manos.
0: han pasado por las manos mías del maestro Galloso, ¿sabes? Han pasado muchas manos y muchos que han llegado, ¿sabes?
1: Mira, para las personas que no lo sepan, ¿qué diferencia hay entre un becerrista y un novillero sin picadores?
0: Pues un becerrista es que lo que es el animal, la res, tiene de un año a dos.
1: Ajá.
0: Y novillaje de 2 años a 3, ¿vale? Lo que varía es un año, pero un año el toro crece mucho.
1: Claro. Y esos días supongo yo que los alumnos con nervios, ¿no? Porque no es lo mismo entrenar, aunque vayan al campo, como tú dices, que ya verte ya en el momento.
0: Es lo que te digo, ellos lo ilusionan mucho. Ellos cuando se ven a anunciar un cartel, vienen a entrenar temprano, están ya los ven en la puerta esperando, es decir, ya van con esta ilusión.
1: Y si tuviera que darle algún consejo a estos chavales que van a competir, ¿qué les diría? Incluso justo antes de hacer el paseillo, ¿no? Antes de salir.
0: Yo antes de salir, yo le digo que se acuerden de todo el trabajo y el sacrificio que hacen para llegar a ese día y que no se les puede ir esa oportunidad. Que
1: Ahí
0: eso
1: está.
0: dedicamos mucho tiempo al año para que
1: Ahí
0: en
1: está.
0: 5 minutos vuele. Entonces, le
1: Exactamente.
0: digo que lo disfruten, desde que
1: Ahí
0: sale el
1: está.
0: cartel, que lo disfruten. ¿Me entiendes?
1: José Manuel, estamos hablando que como tú como profesor enseñas mucho, mucha técnica, cómo debe de ser un torero, de todo lo que se tiene que afrontar, pero los alumnos, ¿qué es lo que te han enseñado a ti a lo largo de estos años?
0: Los alumnos que me han enseñado a mí, me han enseñado tantas cosas, es
1: Claro.
0: que no sé qué decirte, pero pues, me han enseñado, a veces me enseñan tantas cosas buenas como malas, como
1: Claro.
0: cosas que tú dices, te das cuenta lo que uno ha entrenado y lo que se ha sacrificado por esta profesión, lo que me ha faltado o lo que me sobra, ¿no? Es decir, muchas cosas que sí, aquí aprendemos todos los días algo,
1: Ahí
0: ¿sabes? Todos los
1: está.
0: días, más con el toro. Y aquí nos iremos siempre sin saber todo,
1: Ahí
0: siempre nos
1: está.
0: vamos aprendiendo, todos los días aprendemos algo y de cualquiera, ¿eh? No te creas tú que haya que ser un gran figura para aprender. Cualquiera que se haya puesto delante de un
1: Ahí
0: toro o
1: está.
0: cualquier profesional te enseña cualquier detalle que te haya ido.
1: Y ya hablando de la escuela en sí, no solamente tiene sitio en la escuela aquellos chavales que quieran ser figuras del toreo, sino que también chavales que les gusten que sean aficionados al mundo del toro y que quieran estar en la escuela con vosotros, que no tienen por qué tener la visión de llegar, aunque todos los que van con esa visión, o al menos la mayoría, ¿no?
0: Sí, no, la mayoría vienen queriendo ser torero, pero vamos, que cualquier chaval que se sienta aficionado y

0: tenga respeto por la profesión y quiera aprender, pues nosotros
1: Ahí
0: estamos
1: está.
0: abiertos a que ellos vengan y no nos importa, ¿no? Que ellos entrenen a la misma vez que los chavales, siempre y cuando vengan con respeto y queriendo aprender de verdad, ¿no?
1: Y además, como nosotros cuando estuvimos allí, la disciplina que tienen en el saber estar, el respeto que se tienen entre todos, es que es un ambiente diferente, pero bonito a la vez, ¿eh? La verdad que nos
0: Eso
1: quedamos sorprendidos, nos sorprendió
0: es
1: muchísimo.
0: fundamental y nos estamos adaptando a la vida moderna, como el que dice,
1: Ahí está.
0: porque
1: Ha cambiado un poco, ¿no, José Manuel, de tus
0: en
1: tiempos?
0: mis tiempos era todavía más serio lo que el respeto, ¿no? Era otra cosa, ¿no? Pero yo creo que todo es como en la vida. La sociedad evoluciona y hay que adaptarnos, aunque nos choque, pero hay que adaptarnos a ello, ¿no?
1: Pues José Manuel, muchísimas gracias por haber estado con nosotros. Vamos a recordar la fecha, que es el 17 de octubre en Ubrique, para las personas que quieran disfrutar de estos chavales de aquí del puerto, ¿no? De vuestra escuela, el 21 de noviembre y bueno, y el día de la final, que también, que el
0: Bueno,
1: día eres el
0: también
1: 7, ¿no? El 7 de noviembre. Sí.
0: 7 de noviembre,
1: Estas son las
0: Luisa.
1: tres fechas que tenemos que tener ahí en la mente para apoyar a estos chavales, para apoyar la afición de aquí del puerto y sobre todo bueno, a los chavales de la escuela, la gallosina de aquí del puerto de Santa María.
0: Muy bien,
1: Bueno,
0: perfecto,
1: pues
0: muchas
1: supongo
0: gracias.
1: que tú como profesor orgulloso de todos ellos.
0: Muy bien, muy bien.
1: Bueno, pues muchas gracias, por habernos cedido un
0: A usted.
1: ratito de tu tiempo.
0: Muy bien, gracias.
1: Gracias.
0: Un saludo.
1: Y nosotros, pues de nuevo, vamos a dar una breve pausa. Enseguida estamos de vuelta, nada, en un ratito, en un plis.

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0: Seguimos en el programa de Mar y vamos a hablar con nuestra última invitada del día de hoy. Hablamos de Silvia Gómez, ella es concejala de Igualdad y Formación Ciudadana de aquí del puerto. Silvia, bienvenida de nuevo.
1: Muchas gracias por la invitación.
0: Sobre todas las cosas que tenemos que contar, ¿eh?
1: Bueno, sí.
0: Tenemos que contar muchas porque, mira, esto es un evento nuevo, es un evento bonito, porque cuando hablamos de mujeres rurales, ¿de quién estamos hablando exactamente, Silvia?
1: Bueno, pues estamos hablando de aquellas mujeres que se han dedicado toda la vida a la labor en el campo.
0: Ajá.
1: Y que son parte de una sociedad que cada vez hay menos, por desgracia, no solamente como en el tema mujer, sino ya sabemos eso de la España vaciada, ¿no? Los pueblos pues cada vez tienen menos personas relacionadas con la agricultura, la maquinaria ha entrado muy fuerte. Hace falta un cambio generacional, que no lo hay. Ya los jóvenes no quieren el campo, lo mismo que no quieren la pesca, porque son sectores muy duros, pero todavía quedan esas mujeres y tenemos mucho que aprender de ellas.
0: El próximo 15 de octubre se va a celebrar el Día Internacional de las Mujeres Rurales, ¿no? Y el ayuntamiento lo lleva hasta Doña Blanca. A ver, háblanos de ese día y del evento en sí.
1: Bueno, yo creo que el poblado de Doña Blanca, claro, es un poco el reducto que queda ya del campo, ¿no? En el puerto. Y también es verdad que tiene un colectivo de mujeres, en este caso, muy activa, ¿eh? Uh-huh. Tenemos la doble suerte, que quedan muchas mujeres allí que se han dedicado al campo y hay un colectivo muy, muy activo. Bueno, en colaboración en este caso con ERASI, que como sabes que es un programa europeo, que estamos aquí en el puerto trabajando con zonas un poco marginales. Uh-huh. En este caso no es que sea una zona marginal, pero sí encajaba muy bien el proyecto poder trabajar allí. Hemos invitado también a mujeres que quedan en lo que es la Sierra San Cristóbal.
0: También, sí, que están unidas, ¿no? En Doña Blanca y San Cristóbal.
1: También quedan allí muchas mujeres que se han dedicado toda la vida al campo y que todavía se siguen dedicando. Y bueno, aprovechando el 15 de octubre, como tú bien has comentado, que se conmemora el Día Internacional de las Mujeres Rurales, pues hemos decidido hacer este acto. Yo creo que va a ser un acto muy bonito, muy entrañable, porque sobre todo vamos a poder oírlas, en este caso a ella, hablar sobre su trayectoria, sobre sus experiencias, qué le supuso en su vida, porque bueno, no olvidemos que las mujeres, aparte de la ocupación o la profesión que puedan tener, todas han tenido que seguir criando hijos, exacto, llevando la casa para adelante, dedicándose a lo que está su vida como ama de casa, ¿no? Entonces, bueno, vamos a hacer un pequeño encuentro, vamos a escucharla, vamos a estar con ella y después vamos a tener una pequeña merienda. Y también hemos visto la posibilidad de hacer un pequeño homenaje, en este caso, a alguna que representara a todo el colectivo. Perdón. Y bueno, entre ellas, yo todavía no sé ni quién es, pero entre ellas se va a elegir a una que yo, vamos, por lo que sí sé, va a ser la de más edad, ¿no?
0: Claro.
1: La de más edad. La persona que represente de más edad y bueno, ahí le vamos está. A hacer un pequeño homenaje y le daremos un pequeño detalle en nombre de todas.
0: Sí, porque es bonito que se le dé visibilidad a este tipo de mujeres, porque ya sabemos que el campo es un trabajo duro.
1: Sí, muy duro.
0: Y no tiene a lo mejor tanta visibilidad quizás y ya, pues mira, es el momento de darle, bueno, a hablar con ella, de ella incluso contar sus experiencias, porque también es importante de que ella cuente cómo es el día a día, como tú dices, amas de casa, aparte de ama de casa, ya sabemos que el campo es a horas muy tempranas, es el trabajo que conlleva, que también hay que hacer.
1: Hombre, si tú hablas con ella, pues bueno, te encuentras dentro de la lógica mujeres que se levantaban a las 5 de la mañana,
0: ahí está,
1: se iban al campo. Y después, cuando volvían del campo, es cuando ya levantaban a la familia, levantaban a los niños para que fueran a la escuela, terminaban de hacer las tareas, incluso después por la tarde volvían otra vez al campo.
0: Claro.
1: O sea, una vida totalmente dedicada a esto, ¿no? Uh-huh. Y entonces, bueno, son profesiones que tampoco la tenemos que olvidar, ¿no? Porque es un sector primario. Que bueno, que si deja de existir, pues dejamos de comer.
0: Exactamente.
1: si deja de existir, dejamos de comer. Entonces, bueno, el reconocimiento y aprovechando este día que bueno, que está ya como una institución el conmemorarlo de forma internacional el día 15 de octubre y nosotros vamos a aprovechar. El año pasado hicimos un pequeño acto también allí, coincidiendo con este día que se le dio nombre a una plaza. No sé si tú te acuerdas, allí mismo en el poblado de Doña Blanca, había una plaza de allí, de esa zona, que no tenía nombre, se le puso el nombre de Mujeres Rurales. Y también el colegio que hay allí,
0: también.
1: El colegio también va a participar, va a colaborar, porque es un colegio muy implicado también con el poblado. Y entonces los niños siempre están haciendo trabajo alrededor del poblado, relacionados con las mujeres de allí. O sea que yo creo que va a ser una cosa...
0: Sí, porque yo pienso que estos reconocimientos sirven realmente pues para cambiar un poco la percepción que se tiene.
1: Claro.
0: Del campo, de las mujeres y del trabajo en sí.
1: Claro. Hombre, ya sabemos que todas las profesiones son importantes, ¿no? Uh-huh. Dentro del ámbito del día a día, pero hay unas que, bueno, que son mucho más duras, que deben de ser mucho más reconocidas, ¿no? Y en este caso la vida rural es una de ellas.
0: Uh-huh. Y Silvia, desde tu responsabilidad como concejala de Igualdad, ¿no? ¿Cuál dirías que es actualmente el principal reto de las mujeres? En general, o incluso mujeres del puerto, ya nos podemos centrar un poquito en la localidad.
1: Desgraciadamente, seguir trabajando por la igualdad. Por muchos años que pasan, todavía esa igualdad no se ha conseguido. No tenemos igualdad, aunque en derechos escritos sí los tenemos, porque la Constitución, por supuesto, nos ampara, pero en el día a día todavía, desgraciadamente, no los tenemos. No tenemos igualdad en los sueldos, no tenemos igualdad en la equiparación a la hora de conciliar los trabajos. Uh-huh. Cuando se crea una familia, el 90% somos las mujeres las que dejamos de trabajar para dedicarnos al cuidado de los hijos. Incluso todavía hay quien tiene que dejar el trabajo para cuidar a los mayores. Y ahí es donde tenemos que seguir trabajando y que tenemos que seguir luchando. Desgraciadamente, también te digo que hace unos días estuvimos trabajando el tema de, bueno, porque ahora el 25 de noviembre, que vendré por aquí también a comentaros lo del día del 25N, que es el día de la violencia machista.
0: Exactamente.
1: Hay un repunte, desgraciadamente, en el tema de la juventud con el tema de la violencia machista. Y hay también, desgraciadamente, un repunte en jóvenes machista.
0: Fíjate.
1: Entonces, parece que es que no vamos para adelante, es que vamos
0: para atrás.
1: Es que vamos para atrás. Entonces, es algo que nos preocupa mucho. O sea, a mí me preocupa, bueno, ya lo hemos hablado en otras ocasiones, ¿eh? Personalmente como mujer, como abuela, y también me preocupa el equipo nuestro de igualdad, del área de bienestar social, desde el área de igualdad, que trabajamos, como tú sabes, con la oferta educativa en los centros escolares, el repunte que hay de machismo. El de
0: pero
1: prohibir.
0: ¿Cuál puede ser la causa? Porque mira que hemos avanzado, que hemos luchado para quitar, y que hoy en día hay incluso más información que antes.
1: Bueno, pues hay una información que no es la correcta, y que está distorsionando toda la verdad que está ocurriendo. Entonces, siguen existiendo parejas que le prohíbe a ella salir con las amigas, le prohíbe el uso del móvil, claro. Le tiene que dar las claves porque él tiene que controlarle las llamadas. Sí. Y tú dices, pero por favor, en el siglo en el que estamos y que esto todavía esté ocurriendo,
0: y
1: pues está ocurriendo.
0: En chicos jóvenes, que lo que estamos hablando, jóvenes. Que es lo que más preocupa, es que son los jóvenes. Pues mira, ya lo hacemos con una edad que no... que se pueden haber educado de esa forma, claro. Que tienen que cambiar, pero hombre, lo alarmante es lo
1: pues
0: que
1: eso es lo preocupante, eso, o sea, eso es lo preocupante, porque tú dices, bueno, hay una generación de 50, 60, 70 años que todavía está con este chip, vale, pero es que lo estamos viendo en los jóvenes, están apareciendo jóvenes cuando 12, 13, 14 años,
0: ya
1: donde ya estamos hablando de una edad muy temprana. Entonces, por eso te digo que, ¿qué es lo que más me preocupa? Pues me preocupa todo, porque es que parece que no hemos avanzado. Y en el tema, bueno, en el tema de las muertes por violencia machista, vamos ya por prácticamente 40 en lo que va de año y todavía no ha terminado.
0: Y
1: yo creo que esto, para erradicarlo, yo no sé cuántas generaciones tienen que pasar todavía para que esto para que esto desaparezca. Entonces, bueno, vamos a seguir trabajando con los jóvenes.
0: Claro.
1: Que, bueno,
0: sí, porque los centros se dan información.
1: Se da mucha información, mucha información. Hay también unos temas que hasta ahora eran tabú, ¿no? Pero precisamente en la Comisión contra la Violencia Machista que tenemos en el en el área donde están en esa comisión no solamente estamos nosotras, sino que están también las trabajadoras sociales, las trabajadoras que trabajan en los centros educativos, las enfermeras que están ahora asignadas a los centros escolares, y es lo de las lesiones que se están haciendo los jóvenes. El tema de las lesiones, de verdad que es que no lo entiendo, pero está ahí. Está claro. Ahí. Y las trabajadoras sociales nos lo está poniendo encima de la mesa. O sea, me peleo con mi novio, intento tal. He discutido con mi madre, tal.
0: Ya está.
1: Y como hay en las redes, ¿cómo hacerlo?
0: Es que eso, las redes que están haciendo muchísimo
1: daño. Están haciendo mucho daño. Mucho daño. Están haciendo mucho daño. Entonces, bueno, estamos preparando ya para la oferta del año que viene algunos talleres relacionados con esto. Porque yo quiero hacerlo, pero muy estrechamente colaborando con los profesionales, que son los que están trabajando de primera mano. Pues claro, a nosotros nos llega un perfil, a lo que es el área, ¿no? Tenemos un perfil, pero es que a los centros de salud les llega otro perfil.
0: Ajá.
1: Que ese perfil es el que yo quiero rescatar. Uh-huh. Porque son perfiles que llegan, se les trata,
0: claro.
1: Pero aquí ya...
0: Ya está, se dejan.
1: Y se dejan. Ya no vuelve, aparece por ningún sitio. Uh-huh. Nadie sabe nada más de ello, y entonces yo quiero rescatar esos perfiles de esos jóvenes, tanto niñas como niños, que están llegando a los centros de salud, que se están autolesionando.
0: Eso es que,
1: y que tú fuerte, ¿eh? y que después pasan o no pasan por temas de salud mental, porque no todo tiene que ver con la salud mental, que también en algunos casos, y se quedan ahí en un limbo y que nadie los trata. Los padres, la mayoría, quieren hacer vista gorda y
0: claro, que no pasa nada,
1: pero... aquí no pasa nada, esto ha sido una tontería del niño y que la ha dado por ahí, porque no quieren ver la realidad de lo que está ocurriendo en la casa, porque la mayoría de los padres no sabemos lo que ocurre de puerta para afuera.
0: Claro, exactamente.
1: Porque somos ciegos. Bueno, yo me acuerdo en la época, mi niño no fuma, tu niña fuma. Mi niño no va al botellón, tu niño va al botellón. No, mi niño no tienes tú, tu niño
0: ahí
1: sí.
0: Está.
1: Entonces, bueno, tenemos que ser, primero, conscientes de que sí ocurre. Y que aunque tú no lo veas de puertas para adentro, eso está ocurriendo. Y bueno, yo creo que ahí es un poco la labor que tenemos que tener también desde la administración, ¿no? De trabajar con los profesionales. Porque la verdad, ya te digo, el otro día tuvimos una reunión, bueno, porque ahora vamos a presentar una propuesta al Pleno porque quieren trasladar el juzgado que tenemos aquí, compartido con el número 4 de violencia de género, los quieren trasladar a Jerez y no estamos, claro. y no queremos, bueno, todo eso. Cuando tú te sientas con los profesionales y te empiezan a contar las agresiones que ellos mismos sufren en los centros de salud. Claro. Que muchas veces ellos son las primeras que te dicen, es que no quiero ni denunciar, porque es una cría, un crío de 12 años que ha venido nervioso y que tal. Dice, nosotros somos los primeros que no tenemos que denunciar, que en la mesa está la Policía Nacional y la Policía Local, y fueron los primeros que le dijeron, hay que denunciar,
0: claro.
1: Hay que denunciar, porque es que si no eso, no llegan esos datos a ninguna parte. Entonces, cuando te empiezan a hablar los profesionales de lo que ven en los centros de salud, los que vienen acompañados con el padre, los que vienen acompañados con la madre, los que van solos, porque no quieren que los padres se enteren, claro. Todo eso, pues claro, hay ahí una información que no llega a la administración y que, bueno, yo pretendo que esa información llegue. Y de toda esa información sacar futuros talleres en que podamos trasladar a los centros escolares. Pero como te digo, llevamos 30 años trabajando en los talleres, estamos trabajando todos los temas relacionados con los jóvenes. Las redes sociales van mucho más rápido que la sociedad, porque las redes de la sociedad. Ahora estábamos hablando de la IA, porque hay un curso allí en el área de formación, hay un curso de la IA, tú dices, es que la IA es que es un mundo...
0: Que para unas cosas está bien, pero que para otras va a hacer mucho daño.
1: Va a hacer mucho daño, porque los niños nada más que tienen que preguntar y les contesta.
0: Ya está.
1: Ya está.
0: Sí.
1: Ya no tienen ni que preguntarle, antes era la amiga, o era al amigo, o era al padre, o era la madre, o era... No, ahora
0: ya
1: la
0: IA.
1: Ya es IA. Ya todo se le pregunta a la IA. Entonces, claro, va todo mucho más rápido que nosotros. Entonces, no sé dónde va a llegar la sociedad. Pero bueno, eso no quiere decir que no tengamos que seguir trabajando en este tema.
0: Sino que
1: pero que si me vuelves a preguntar con la prioridad en igualdad, es que todavía no hemos conseguido prácticamente nada en relación a lo que los derechos te dicen. A lo que los derechos te dicen. Uh-huh. Entonces, bueno, ahí es donde tenemos que seguir trabajando.
0: Pues, si te parece, vamos a recordar este evento tan bonito.
1: Tan bonito.
0: Porque esto es bonito. Esto se merece de ir, se merece de crearlo.
1: Pues
0: porque sí.
1: Sí
0: que van a tener voz estas mujeres rurales,
1: sí,
0: en el 15 de octubre.
1: Mira, voy a aprovechar que tengo aquí la chuleta del, sí, cartelito. Venga. Para decir el encuentro, la tertulia, los que van a participar.
0: Venga.
1: Miriam López Alarcón, que es la directora en este caso
0: de
1: allí, del centro, del CEE Castillo Doña Blanca, que está muy implicada en la zona y muy implicada con lo que son los ciudadanos de allí. María José Durán, que es presidenta de la Asociación de Mujeres de la Piedad. Como te he dicho, hemos invitado también a las mujeres, un colectivo de mujeres que hay allí en la Sierra San Cristóbal, muy, muy implicada también con todos los temas de mujer. Mercedes Santa María, que es la tesorera en este caso, miembro de la Junta Directiva de la Asociación de Vecinos de Doña Blanca. Uh-huh. Como te digo, es un colectivo que está muy implicado. Lali Montero, que es una trabajadora social de ERASI.
0: Que
1: está trabajando,
0: sí, que va Lali.
1: En el programa de ERASI, va Lali, que Lali es la que más está trabajando en estos temas. Y bueno, yo estaré también en la tertulia, participaré cuando me dejen. Y después, bueno, pues entregaré lo que es el distintivo este que te he dicho.
0: Está, de la cobertura, la persona.
1: A la persona, y ya después pues tomaremos ahí una pequeña merienda.
0: ¿Y a partir de qué hora? Porque hemos dicho el sitio, pero a la hora que
1: aparece. A partir de las 5 de la tarde estaremos allí.
0: Está 5:30.
1: Hasta que nos comamos todos los dulces.
0: Todo lo que haya.
1: Hasta que se termine.
0: Hombre, pero es bonito de asistir al evento,
1: sí,
0: porque por eso ha sido.
1: Está abierto, hombre, la invitación ha sido a las dos, lo que es el poblado Doña Blanca y lo que es la Sierra, pero que está abierto a todo el público en general que se quiera acercar.
0: En que quiera,
1: ¿vale?
0: Estar
1: que quiera estar allí con nosotros.
0: Y apoyarla, ¿vale? Incluso, claro, saber un poco más, y aquellas chicas que estén fuera, que se dediquen al campo, que también quieran participar en este día, pues invitada queda.
1: Claro, invitadas quedan.
0: Invitadas. Pues Silvia, como siempre ha sido un placer de hablar contigo. Ya hablaremos
1: igualmente
0: para el 25.
1: Ya hablaremos para el 25, que estamos preparando una campaña muy, muy bonita y...
0: Y lo tenemos que contar.
1: Y lo tenemos que contar.
0: Lo tenemos que contar, eso que sí. Bueno, pues Silvia, muchas gracias de nuevo. Y nosotros vamos a despedir el programa de hoy. Ya saben que nos volveremos a ver mañana en el mismo sitio y a la misma hora. Así que sean fieles al programa de Mar y sobre todo a Radio Puerto en general.

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Buenas tardes, les habla Fernando Mira desde Radio Puerto. Repasamos la actualidad de este martes 13 de octubre en el puerto de Santa María. Comenzamos con la celebración de la fiesta nacional que reunió ayer a autoridades, colectivos y vecinos en la Plaza Isaac Peral. El acto institucional estuvo presidido por el alcalde Germán Beardo y comenzó con la tradicional izada de la bandera de España mientras la banda Maestro Dueñas interpretaba el himno nacional. La ceremonia incluyó también un homenaje a los caídos con una ofrenda floral realizada por miembros de la Guardia Civil. Durante su intervención, Beardo recordó la vinculación histórica del puerto con el mar e Hispanoamérica, felicitó a la Guardia Civil y trasladó también un mensaje de apoyo a Ceuta. Tras el acto oficial, la celebración continuó con actividades familiares en la plaza. Y la maquinaria electoral ya se ha puesto en marcha también en el puerto. El dispositivo municipal para las elecciones generales del próximo 29 de noviembre contará con 28 colegios electorales y 110 mesas. El censo provisional se sitúa en torno a los 72.000 electores y hasta el 19 de octubre pueden consultarse los datos y presentarse reclamaciones si se detecta algún error. El portal municipal, al que se puede acceder desde la web del Ayuntamiento, irá incorporando información sobre el proceso electoral y próximamente activará el sistema del Puerto Global para consultar el colegio y la mesa de cada elector. El presidente del Puerto Global, Javier Bello, ha señalado que el objetivo es que los portuenses dispongan de información clara y accesible durante todo el proceso. En viviendas, tres promociones previstas en el entorno de Jardín Decano suman un total de 175 viviendas, de las que 105 serán protegidas. La Comisión de Seguimiento del Plan Especial ha autorizado un proyecto de 70 viviendas libres en la calle Parra. A esta actuación se suman otras 55 viviendas protegidas promovidas por Avanza el Puerto en la calle La Rosa y otras 50 previstas en la calle Racimo. La edil de Ordenación, Planificación Urbana, Danuxia Enciso, ha destacado que estas actuaciones permitirán ocupar solares sin desarrollar y aumentar la oferta residencial en esta zona de la ciudad. Seguimos con Atención Ciudadana. La Oficina de Atención a la Ciudadanía ha registrado 7.716 citas entre enero y septiembre para realizar diferentes gestiones municipales. El padrón concentra el mayor número de consultas, con más de 3.100 citas, seguido de los trámites y procedimientos municipales. En ese mismo periodo, el Ayuntamiento contabilizó más de 38.000 registros de entrada. Casi la mitad se realizaron a través de la sede electrónica, mientras que cerca de un tercio correspondió a atención presencial. El presidente del Puerto Global, Javier Bello, destaca la importancia de mantener ambos canales para facilitar los trámites digitales sin renunciar a una atención cercana y personalizada. Y los preparativos para la Navidad comienzan ya a tomar forma. La Asociación de Belenistas Portuense Ángel Martínez ha presentado su campaña navideña que se prolongará hasta enero con cursos, certámenes y exposiciones. El cartel de este año es obra de Nicolás García Garrucho y muestra un Belén realizado por el anterior presidente de la asociación, Natalio Rodríguez. El concejal de fiesta, David Calleja, felicitó a la asociación por la programación y señaló que el ayuntamiento continuará colaborando con la entidad a través de las áreas de fiestas, comercio y relaciones con la ciudadanía. Damos paso ahora a la agenda. Precisamente la programación de los belenistas comienza hoy con un curso de niveles 1 y 2 impartido por José Luis Girón. Las sesiones se desarrollarán hasta el 23 de octubre en la sede de la asociación en el Matadero Viejo. Durante los miércoles de este mes se celebrará también la actividad Miércoles Beleneando. Y esta tarde, nueva cita con la tertulia del ermitaño. La filóloga Adelina Martínez ofrecerá la charla El Madrid de Galdós y el realismo, dedicada a la obra de Benito Pérez Galdós y a su retrato de la sociedad madrileña del siglo XIX. Será en el Centro Cívico Augusto Tolón a las 7 de la tarde. Como siempre, pueden consultar todos los eventos previstos en la ciudad en la sección Agenda de la web municipal. En deportes, el mundialito Beach Soccer cerró tres jornadas de competición en la Real Plaza de Toros con un nuevo título para España.
La selección femenina se proclamó campeona tras imponerse a Brasil por 5-4 y consiguió así su tercer mundialito. Categoría masculina, Portugal se llevó el título, mientras que España terminó tercera después de caer ante Brasil por 5-8 en la última jornada. El mundialito contó además con una gran respuesta de público, tanto local como visitante, que acompañó a las selecciones durante las tres jornadas. Y gran jornada también para el fútbol local. El Racing Club Portuense se impuso por 3-0 al Dos Hermanas 1971, que llegaba invicto al José del Cubillo. Javi Tamayo firmó dos goles y Alberto Fuentes completó el marcador. La victoria sitúa al Racing en segunda posición del grupo décimo de Tercera Federación con 13 puntos a 2 del líder, el Club Deportivo Utrera. También nueva victoria del Racing Portuense Féminas. El conjunto femenino venció por 2-3 al Ciudad Dos Hermanas con goles de Julia Lago, Coral y Lucía del Castillo. Las racinguistas alcanzan los 15 puntos y se mantienen terceras, igualadas con los filiales del Real Betis y el Sevilla. Cerramos con vela. Juan Luis Páez, del Club Náutico Sevilla, ha revalidado en Puerto Sherry el título de campeón de Andalucía de catamarán interseries. El regatista sevillano llegó a la última jornada con un punto de desventaja, pero ganó las dos mangas del domingo para hacerse con el campeonato. Santiago Nieto, del Club de Vela y Regatas de Chipiona, terminó segundo, mientras que Antonio Limón, del mismo club, fue tercero. La prueba, que reunió a 13 embarcaciones de 5 clubes andaluces, concluyó con la entrega de la placa de campeón en las instalaciones del Club Náutico Puerto Sherry. Y hasta aquí nuestro repaso a la actualidad del puerto. 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

Hola, hola, ¿qué tal? Bienvenidos, bienvenidas, ¿todo bien por ahí? Una semana más con vosotros aquí, en tu programa En la Colina de los Sonidos. Como siempre, un saludo para todos los oyentes y damos la bienvenida una semana más a esta nueva sintonía que estamos presentando, elaborada con la inteligencia artificial. Así pues, comenzamos con Coldplay y uno de los mayores éxitos de esta popular banda británica. Esto es A Sky Full of Stars. Con ellos os damos la bienvenida. Comenzamos. Saludos para todos.

Y déjame comentarte, queridos oyentes, que tenemos abiertas, para que nos puedas seguir cuando y donde quieras, nuestras redes sociales en facebook.com/valerradio o en la página web oficial de este programa entrando en valerradio.es. También en iVoox, Apple Podcasts y Google Podcasts. Ahí encontrarás en formato MP3 los programitas que hace un servidor cada semana publicados. Y así pues, continuamos ahora con más temazos, como por ejemplo este lanzado en el año 96, The Cardigans. Así de bien suena este Love Fool.

un tema incluido en la película de Romeo y Julieta del año 96, protagonizada por el popular Leonardo DiCaprio, combinando el pop alegre y bailable con letra melancólica, y un tema que alcanzó los primeros puestos en listas de éxitos en todo el mundo, The Hardigans.

tema que trata la idea de dos personas que sienten una conexión muy fuerte y quieren estar juntas. Ahí está incluido en su disco Nostalgia, de la artista Bijo. No te lo pierdas.

Dani Fernández, Clima Tropical, canción de pop lanzada en el año 21 y posteriormente incluida en el disco Entre las dudas y el azar, un tema que se llama Clima Tropical usando el clima como una metáfora de la conexión intensa entre dos personas.

una canción que une tres generaciones y tres nombres enormes de la música internacional. Hablamos de Alphaville, la popular banda alemana de synthpop que en 1984 lanzaba su primer disco, titulado Forever Young. Y así pues, en el año 24, David Guetta se unió con Ava Max y el propio Alphaville para darle una nueva vida a este clasicazo de nombre Forever Young. Así pues, una canción de los años 80 que vuelve convertida en un himno de baile para una nueva generación.

y ahora hasta el Caribe con una de esas canciones que cuando empezó a sonar convirtió a un artista prácticamente desconocido en estrella internacional. Hablamos ahora de Kevin Little, cantante nacido en Hazeltown, en la isla de San Vicente, en el Caribe. Y escuchamos el Charmion.

Un tema que al principio lo presentó en modo local para las zonas del Caribe y poco a poco sonó en emisoras y fiestas de la zona. Además, fue cruzando fronteras. En 2003, el sello Atlantic Records se fijó en ella y preparó una nueva versión para el mercado internacional. Y es esta la que escuchamos, el Charm Me On, llegando hasta el top 10 en la lista de álbumes Billboard 200 en Estados Unidos. Él es...

Y ahora la artista de España que lo está triunfando por todo lo alto, la voz de Aitana España. La conocemos desde el año 17 en Operación Triunfo y ahora en la actualidad es número uno mundial con Superestrella. Además, un temazo que fue sonado en la Eurocopa con esa victoria de España. Un disco que ha crecido muchísimo y se ha convertido en uno de los grandes fenómenos de la música. Ella es Aitana España.

Uno de esos grupos que marcaron una época en la música española. Ellos fueron El Canto del Loco, banda de Madrid que nació a finales de los años 90. Lo recordamos con Insoportable.

Su primer disco llegó en el año 2000 de nombre A Contracorriente. En 2005, Zapatillas. Y en 2008, Personas. Y hoy pues recuperamos una de esas canciones que nos llevan directamente a los años 2000. Esto es Insoportable.

Y ahora en antena un temazo mezclando hip hop, pop y soul. Una energía musical que desde el primer segundo de la nota invita a bailar y a levantarse. Ellos son Macklemore y Ryan Lewis, vienen de Seattle y nos acompañan con este famoso Can't Hold Us.

Ahora viajamos de nuevo hasta los años 80 con uno de los dúos más importantes de la música electrónica y el synth-pop. Ellos son Pet Shop Boys, un dúo británico formado por Neil Pennant y Chris Lowe. Escuchamos el famoso Always On My Mind.

su historia comenzó en Londres en el año 81, cuando Tennant y Lowe se conocieron y empezaron a trabajar juntos. Años después llegaría su primer gran éxito internacional de nombre Western Hills, que acabaría convirtiéndose en uno de los grandes clásicos del pop electrónico. Su trabajo de estudio más reciente es el disco Nothing Less, lanzado en el año 24 como 15º álbum de estudio. En esta edición ampliada incluyeron además una última grabación de Always On My Mind, junto a otras maravillosas canciones que nos acompañan de este popular dúo llamado los Pet Shop Boys, sonando para ti.

un artista que viene de A Coruña, aunque creció en Asturias. En el año 82 lanzó su primer disco llamado El Ascensor. En el año 91 lanzó A Contraluz, el cual encontramos este popular single llamado No Me Importa Nada, además de entre otros como por ejemplo Un Pedazo de Cielo o Entre Mil Recuerdos. Desde entonces, Luz Casal ha seguido lanzando discos y actuando en España y fuera de nuestras fronteras. Una carrera de varias décadas marcada por una voz y un estilo propio. Y en antena tenemos una canción sobre decir basta, recuperar la libertad y mirar hacia adelante. Ella es Luz Casal.

Pues ha llegado el momento de hacer una pequeña pausa y en nada estamos aquí, esto es En la Colina de los Sonidos, y te dejamos escuchando el famoso Summer Love de el popular David Tabaré. Hasta ahora, compañeros, no te desconectes.

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Hola, hola, bienvenidos, ¿qué tal? Estamos por aquí de vuelta en tu compañía, la número uno, aquí en tu emisora favorita, en la colina de los sonidos. Sean bienvenidos a esta segunda horita llena de solo números uno. Saludamos a todos los oyentes que se acaban de incorporar a esta sintonía y gracias a vosotros, una semana más estamos aquí en las ondas de esta gran emisora. Por supuesto, gracias a esa famosa inteligencia artificial por darnos la bienvenida en esta nueva sintonía que estamos presentando en esta nueva temporada. Venga, vamos a dejarla unos segunditos que suene ahí de fondo.

0: Que sí, que esto ya se acaba. Que no. Ahora llega la música con Morat y Juanes. Comenzamos. Bienvenidos.
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lanzada en el año 17. Nos acompaña Morat con Juanes. Esto es Besos en Guerra. Con ellos hemos inaugurado oficialmente la segunda hora.

que hace referencia a Ophelia, uno de los personajes de Hamlet, la tragedia de William Shakespeare. Así que hoy tenemos una canción que mezcla literatura clásica, el pop y una de las grandes voces de la música actual. Una canción que toma una historia de Shakespeare y la transforma en un mensaje de cambio, de renacer y de escribir tu propio destino. Taylor.

Y el éxito no solo se quedó únicamente en Italia. La versión española, La Cosa Más Bella, formó parte del disco Donde Hay Música. Ayudó todavía más a consolidar a Eros Ramazzotti como uno de los grandes artistas italianos en el mercado hispano. Y qué bien suena, ¿eh? Te dejamos con La Cosa Más Bella.

una voz inconfundible, un artista que durante mucho tiempo prefirió mantenerse alejada del primer plano y convirtió su propia imagen en algo diferente dentro del mundo del pop. Un temazo de Sia que habla sobre aparentar fortaleza incluso cuando las cosas no siempre son tan sencillas.

un temazo que consiguió unir la rumba española con el pop latino y los sonidos urbanos. Nos acompañan, como hemos comentado, David Bisbal y Sebastián Yatra. A partir de hoy, año 18.

seguimos juntos aquí en tu compañía, en la antena de tu emisora favorita, en este grandísimo programa donde la música es protagonista. Ahora con Lady Gaga, hasta Nueva York con Poker Face, año 2008.

artista español que viene de Málaga, nacido en el año 84. Comenzó a hacerse conocido por el gran famoso concurso de Operación Triunfo en el año 2008. En 2013 publicó su primer disco llamado 11 historias y un piano. Y ahora, en este mismo año, ha lanzado su último single hablando sobre el amor y la libertad. Él es Pablo López y de fondo tenemos Esdrújula.

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y esta es la última propuesta que nos trae Leire Martínez. Hoy ponemos el foco en un artista que conocemos desde hace muchos años y ahora estamos descubriendo una perspectiva completamente nueva. Leire afronta su carrera en solitario y nos acompaña con Cabeza de Ratón. Este es su último trabajo.

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2: Un grupo que comenzó su historia allá por el año 96. Viajamos hasta Parla, en Madrid, para hablar de una banda que demuestra que una canción puede tardar años en encontrar su momento, y cuando llega, lo cambia absolutamente todo. Ellos son Lala Love You, con la voz de Roberto Amor, David Merino y Rafa Torres. El fin del mundo.

Y seguimos en Madrid con el nombre de José Miguel Conejo Torres, más conocido como Leiva. Una de las dos mitades de Pereza, el grupo que formó junto a Rubén Pozo y que durante los años 2000 llenó de guitarras y canciones el panorama musical en español. Ahora de nombre Leiva y tenemos en antena Como si fueras a morir mañana.

Y ahora, de Madrid hasta Barcelona, con Nil Moliner, una de las voces más reconocibles en el momento que nos encontramos. Así que subimos el volumen para uno de los temas que abrió esta nueva etapa y ahora escuchamos el exitazo de Neso, Tu cuerpo en braille.

Y la penúltima de esta segunda horita llega de la mano de Loquillo con el nombre artístico de José María Sanz Beltrán. Y te dejamos escuchando el exitazo de El Hombre de Negro.

0: y Juan Melendi terminamos el programa de hoy. Ha sido un placer acompañarte en este programa de La Colina de los Sonidos. Los podcasts disponibles como cada semana en nuestra web, entrando en valeradio.es. Nos escuchamos como siempre la próxima semana. Sean felices, gracias por estar ahí. Bye bye.
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Muy buenas tardes, bienvenidos a Calle Lechería, otro martes más, como siempre digo, un espacio donde pretendemos dar visibilidad a todos nuestros artistas, un programa, como siempre decimos en cada uno de ellos, un programa herramienta donde ellos vienen a contarnos sus cositas, sus proyectos, sus quejas, por qué no decirlo, y todo lo que se mueve alrededor del mundo flamenco. Hoy celebramos el cuarto aniversario de Calle Lechería, 4 años ya, 4 largos años, intensos largos, créanme que no es nada fácil hacer un programa semanal dedicado al apasionado mundo del flamenco, pero también muy difícil mundo del flamenco. Vamos a ver un pequeño vídeo recordando este cuarto aniversario.

0: Como decía antes del vídeo, 4 largos años por este programa, por este espacio que Radio Puerto regala al flamenco, porque creo que es un regalo para todo el mundo del flamenco, han pasado todos los grandes nombres del flamenco. Desde aquí tengo que agradecer a todos y cada uno de ellos que hayan acudido siempre a la llamada de Calle Lechería en este espacio de Radio Puerto. Han venido desde las primeras figuras hasta la gente, hasta los artistas, como digo yo, hasta los pequeños artistas que están empezando, que quieren contarnos sus inquietudes. Y como decía, un mundo muy apasionado y muy difícil. Y este 4º aniversario, pues lo quería yo celebrar con alguien de la tierra, pese a que algunos están perdidos por el mundo y no sepan que mi querida Rocío del Corzo es más de la tierra, más del puerto que el Guadalete. Buenas tardes, Rocío.
1: Muy buenas tardes, mi Javi.
0: ¿Cómo estamos?
1: Y felicitarte ante todo.
0: Bueno, que decir que Rocío del Corzo fue una de las primeras que acudió a la llamada de este espacio de Radio Puerto de Calle Lechería. En el otro, bueno, en aquel entonces éramos solo radio. Y bueno, en ese pequeño estudio que teníamos, pues conocimos un poquito más de Rocío del Corzo, que como decía, me parece mentira que todavía haya gente que no sepa que Rocío del Corzo es del puerto de Santa María, perdón, de una familia de toda la vida del puerto, de las que nos conocemos, los que somos de familia de toda la vida del puerto, pues nos conocemos
1: de toda la vida
0: uno de otro, y ella es 100%, como siempre digo, ADN portuense, que ella empezó desde muy chiquitita a cantar, como nos recordó en aquel programa, ¿verdad, Rocío?
1: Digo, desde muy chiquitita. Era una de las ilusiones de mi vida. Hasta que, pues nada, aquí me veo poquito a poco aprendiendo y pues intentando de vivir en este mundo que me encanta.
0: Como tú decías, aprendiendo, porque aquel que crea o aquella que crea que lo sabe todo sobre el flamenco vive contra una mentira, ¿no? Porque es cierto que en el flamenco todos los días se aprende algo nuevo, ¿verdad, Rocío?
1: Todos los días. Aquí esto es una rueda que nunca acaba. Constantemente estamos aprendiendo, cada día algo nuevo, cada vez que te subo un escenario es una experiencia nueva y esto es aprender y aprender.
0: Además, un mundo, como decía, apasionado, pero difícil, que nadie se crea que... Y además yo con eso soy un gran defensor de los artistas, porque el ser artista, en este caso en el flamenco, es como en otra profesión cualquiera, ¿no? Hay días que se tiene ganas de cantar, hay días que no se tiene ganas de cantar, hay días que tu niño tiene fiebre, hay días, como todo en la vida. Y los artistas tienen que estar ahí dando el do de pecho, como se suele decir, ¿no?
1: Digo, como si no pasara nada. Y sacando la sonrisa y tirando para adelante.
0: Hemos visto a lo largo de estos años que Rocío del Corzo ha tenido presencia en muchísimas peñas, en muchísimas. Antes de empezar hablábamos también de esta chiquilla de Ana Crismán, ¿no? De esta chiquilla de Jerez, que también ha estado por ahí, por muchos rincones, bueno, actuando con ella, con el arpa flamenca, con algo que es muy curioso. Y bueno, una trayectoria que es importante, por qué no decirlo, ¿no?
1: Hombre, ahí vamos. Yo lo que te digo, yo siento que sigo aprendiendo. Cada vez que te subo al escenario es para aprender, realmente. Es lo que te da las tablas para poder seguir en este mundo. El día a día, subirte, trabajar en tu casa, el escuchar. Esto es una continuidad. Esto no se acaba nunca.
0: ¿Hay que escuchar mucho, Rocío, para aprender?
1: Hombre, hay que escuchar. Claro que sí. Hay que escuchar muchísimo a los grandes, a los chicos, y de todo se aprende. De todo. Yo... Una de las cosas que en la academia siempre se le ha metido al alumno es que lo mismo que nosotros podemos llegar a enseñar a ellos, ellos nos enseñan a nosotros. Porque que esto es, como tú has dicho, esto es pasión. Esto son energías que tanto hablamos siempre. Y la energía es algo que se está meneando y que constantemente hay que estar pendiente.
0: Recuerdo yo, ahora que hablas de energía, de esa primera entrevista que hablábamos de energía, tuve la suerte de presentar a Rocío del Corzo en aquella jornada del cante de Calle del Puerto, donde ella tuvo una magnífica intervención, y en la presentación utilicé esa frase, porque a mí esa frase me caló, y en las últimas, que hablaremos un poquito también de las últimas, también la utilicé porque me caló, porque es que es cierto, aparte de que tú seas creyente o no seas creyente, lo que sea, el tema de las energías, sobre todo con las personas, es importantísimo. Y en el caso de Rocío es de esas personas, aparte que es cierto que y no tendría por qué decirlo, porque aparte soy amigo de Rocío y a lo mejor fuera de estudio diría, pues fulanito ha dicho esto de ti. Pero no es, es cierto que no he escuchado a nadie hablar mal de Rocío del Corzo. Rocío del Corzo es muy querida, sobre todo aquí en el puerto, pero fuera del puerto también es muy querida. Y eso es por algo, eso ahí tiene mucho que ver también las energías, aparte de la categoría como artista, ¿no?
1: A mí me gusta lo bonito, Javi. Y como me gusta lo bonito, yo me muevo en lo bonito. Para mí lo bonito son las buenas energías. Si en algún momento veo que las energías no son las buenas que yo puedo llegar a captar, yo no voy a estar. Entonces, el que no...
0: Porque decía que es un mundo que no es fácil, el flamenco es un mundo complicado, como decía... Decían por ahí, es una música para minoría, siendo una música tan, tan exquisita. Yo siempre digo que un flamenco es capaz de hacer cualquier tipo de música, pero otro artista de otro tipo de música no es capaz de hacer el flamenco. Yo creo que esa virtud la tienen los artistas del mundo del flamenco. Pero sí que es verdad que es un mundo muy complicado y como en todas las profesiones te encuentran con gente mejor, con gente peor, con gente regular.
1: Todo.
0: Rocío cuando hace así y ve la energía dice, uff, por aquí no, y sigue.
1: Y yo voy para el otro lado y ya está. Y entonces no tengo problema. Yo no quiero problemas, a mí los problemas no me gustan.
0: Al final es importante que, bueno, acercarte a la gente que te aporta, ¿no? A la gente que en el flamenco te oriente y te digan y te digan, bueno, esto por aquí va mejor. Porque Rocío es de aceptar consejos, ¿verdad?
1: Hombre, claro, a mí me encanta. Y escuchar a los mayores me encanta. Yo, por ejemplo, la Tata Aurora, que tengo tanto contacto con ella, yo, vamos, que la llamo cada dos por tres. Ahora hay una época que estoy un poquito más flojilla, pero bueno, que ya todo va a volver a suceder. Y a mí me gusta escuchar a los mayores y escuchar lo que te dicen, aunque sea una crítica, porque siempre va a ser para mejorar.
0: Yo, que he sido siempre, de toda la vida, fan de Aurora, además, ella lo sabe, amigos de Rocío, de Cookie, de toda su gente. Pero es cierto que tuve la oportunidad, recientemente, por circunstancias de la vida, de tener una tarde-noche con ella, en plan íntimo, con Rocío, con Cookie. Y qué verdad es que hay que escuchar a la gente de antes, como digo yo, ¿no? A la gente, porque...
1: Eso es muy importante.
0: Porque llevan mucha verdad, ¿no? Es cierto que, bueno, a nosotros nos ha tocado vivir la generación que nos ha tocado. Porque,
1: pero también somos unos privilegiados.
0: Claro.
1: Porque los hemos tenido a ellos para podernos dar información, para podernos...
0: Y son, como digo yo, las enciclopedias vivas del flamenco que nos queda, ¿no? En el caso de Aurora, aunque sigue siendo joven, pero bueno, ha vivido esa época magnífica y esa época dorada. Y lo que yo viví y experimenté esa tarde es que yo estaba embelesado. Es que yo ni apenas hablaba, ¿no? Porque
1: nada más que escucharla.
0: Esto tenía yo que absorber todo, porque sí que es cierto que, bueno, una educación exquisita y un saber importantísimo, una tarde de estas que te regala las energías bonitas. Rocío, te decía que habíamos hablado, que te presenté en aquella jornada primera, que creo que fue en el 24 o en el 23, no me acuerdo ahora exactamente.
1: Sí, hace unos 3 o 4 años hace ya de eso, ¿no?
0: Donde Rocío del Corzo quizá, aunque había estado en la tierra, pero quizá eso fue como una presentación estelar ante su ciudad, ¿no? Yo creo que ahí también... Yo creo que los cantes de Cádiz y el puerto en la carrera de Rocío del Corzo
1: va a ser muy importante.
0: Van a ser muy importante. Cuando pasen muchos años, ella recordará esa primera y esa segunda, sin duda alguna. En esa primera, pues creo que fue una carta de presentación abierta
1: a mi tierra.
0: A la tierra, porque aunque los que somos aficionados te conocíamos, pero es cierto que, bueno, que hay gente que no te conocía tanto, y yo creo que eso fue un antes y un después.
1: Yo también lo veía normal, porque... ¿Sabes tú que con Miguel yo me meneaba en otro sitio? Miguel ha sido el que él ha querido y él ha metido ahí porque yo tenía que cantar y yo tenía que cantar. Ha sido mis pies, mis manos y todo.
0: Él creía en ti sí o sí.
1: Entonces yo lo entendía.
0: Tengo que decir, perdona que te interrumpa, tengo que decir que si Miguel no tuviera la más mínima cosa de que tú podías hacerlo, no te lo diría. Sin embargo, él insistía porque sabía y creía en ti. Y yo creo que fue todo un acierto, ¿no?
1: Él a mí fue el que me obligó, vamos, que me obligó a que tenía que cantar. Entonces, claro, era algo que yo toda la vida he soñado, pero no es lo mismo. El soñar, el subirte al escenario, la experiencia, la
0: fatiga
1: charla,
0: que se pasa.
1: La fatiga de antes, la fatiga de después, pero bueno. Y aquí estamos, que te digo, que es verdad que es muy importante. Y yo entiendo a la gente que no me conocieran, porque no he sido la típica que ha ido allí por aquí cantando ni nada, sino directamente empecé en Jerez, de Jerez ya fui navegando a todos los sitios. Era normal que en mi tierra no me conocieran igual.
0: Claro, exceptuando, como decía, la gente que te conocemos de hace muchos años y que te tenemos cariño. Yo creo que eso fue importante, que desde aquí a la Peña Tomás el Nitri y a Bartolomé Bravo, a Tolo, que contara contigo en esa jornada, fue muy, muy, muy importante. Tener un maestro como Miguel también ha sido muy importante, porque Miguel...
1: Totalmente.
0: Era... Miguel no había hojana, como se suele decir.
1: Para nada.
0: Miguel era exigente, con esa carita que le veía, pero a la hora de enseñar y a la hora del arte, era muy, muy exigente. Y
1: totalmente.
0: Creo que bueno, que tenerlo al lado.
1: Es que Miguel ha mamado de los viejos, siempre. Entonces, él es una persona que en ese sentido, pues traía más que cualquiera, a lo mejor de su edad, que le era el tocado
0: de los más grandes. Y en el caso tuyo, es cierto que, bueno, que hacerte, ya no solo su faceta como docente, como profesor, hacerte creer en ti mismo, eso también es muy importante. Eso lo da las energías, porque también Paco Cepero ha tenido mucho que ver en esto. Y yo creo que,
1: sí, hombre,
0: que
1: Paco Cepero, mí,
0: Paco
1: yo
0: Cepero
1: lo adoro.
0: A estas alturas de la vida, como digo yo, si ve que hay madera, bien, pero si ve que no hay madera, pues no, tampoco regala...
1: Paco es otro ser de luz, totalmente, para mí. Y en mi vida, matrimonial, y en mi carrera, y en todo. Es otra persona bastante importante.
0: Decíamos que esa segunda jornada también ha sido, por qué no decirlo, un antes y un después. Yo lo decía en esa presentación, todo el mundo sabe el por qué, no tampoco vamos a entrar en... Pero, si hablamos de energía, sabemos que tenemos una energía muy bonita que nos ayuda a todos los que somos apasionados de esto, pero sí que es verdad que era un momento complicado y difícil, sobre todo esa llamada para que estuvieras en esa jornada, el transcurso, el pensar, el estar, el no estar, un momento complicado para nuestra querida amiga Rocío del Curso, pero Rocío echó valor...
1: Fue complicado, claro que sí. El subirte al escenario sin esa persona que ha sido para ti tu escudero, tú el que siempre ha estado ahí contigo, fue muy, muy, muy difícil. Pero había que hacerlo, porque la vida continúa.
0: Arrancaste y bien arrancado.
1: Y él me lo grita en el oído, que tengo que seguir.
0: Totalmente seguro.
1: Porque él es energía, está aquí con nosotros seguro.
0: Una segunda intervención que, pese a todo lo que movía antes y después y durante, fue espectacular. Todos los que estuvieron allí se...
1: Gracias,
0: fueron.
1: Javi.
0: Y sabe que yo tampoco soy de
1: tú
0: decir
1: no,
0: mentiras.
1: Tampoco,
0: que
1: tú
0: yo,
1: no, tú no.
0: Que
1: tú no. Juana, no.
0: Todos los que salieron de allí salieron, bueno, encantadísimo. Yo tengo que decir que tenía unos tíos de Estados Unidos, que ella fue cantadora también, que baila ahora, está en Estados Unidos. Ella salió encantada. De hecho, yo muchos de los vídeos que tengo, porque lo grabaron ellos. Todo el público que salió encantado, porque sí que es cierto que, bueno, no era fácil. Vamos a reconocerlo, porque era una situación complicada, era la primera vez. En tu tierra se unía una serie de... Era como un cóctel molotov, ¿no? Incluso los nervios te podían traicionar.
1: Totalmente.
0: Y yo lo tenía claro, clarísimo, que ahí había una energía que Rocío tenía que destellar y bueno...
1: Además,
0: iluminó.
1: Que cuando me llamaron lo comenté, porque dije, ¿dónde voy a levantar luto en este sentido, no? De subirme al escenario, qué mejor que en mi tierra. Es decir, te apoyaba por los tuyos y que te acompañen tu gente, que yo sé que me quieren por muchos sitios, pero que es verdad que me importaba mucho que fuera en mi tierra. Y me dio... Eso era parte de la fuerza que te da para subirte a las tablas.
0: Vamos a ver uno de esos vídeos de esa actuación de Rocío en las sexta jornada del Cante de Cádiz en el Puerto, en este bonito monasterio de la Victoria.

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0: Bueno, un poquito, una pinceladita que ahora veremos más hacia adelante, un poquito más, de esa intervención que iba muy bien acompañada, ¿por qué no decirlo? Muy
1: Totalmente.
0: Bien acompañada de ese Manuel del Salado, jovencísimo Manuel del Salado. Además, yo lo dije en la presentación, que nos va a dar mucho que hablar, porque entre otras cosas también lo ha mamado. Ahora lo tenemos en Córdoba, te dije que a ver si había la posibilidad, pero es cierto que está en Córdoba. Pese a los lazos familiares, tú como cantadora, como artista, ¿qué es lo que ve que Manuel del Salado? ¿Ve que hay ahí...?
1: Hombre, por supuesto. Por supuesto. Yo, mi niño, pero... Vamos, te puedo decir que la primera guitarra que él tuvo recién andada se la regalamos yo y Miguel. No sé el por qué, pero nosotros eso lo teníamos siempre. Tuvo una racha ahí que no he hecho así, tontito, y nos mirábamos Miguel y yo, digo yo, no... No te preocupes,
0: Hay que darle tiempo.
1: Continúa con la guitarra y ahí está. Está, vamos, niño, para mí es mi niño.
0: Y además,
1: te digo, mi niño.
0: Que estuvo también espectacular, ¿no? Que bueno, aparte de que ya él, bueno, lo vemos también muchos rinconcitos, pero sí que es cierto, bueno, que son sus primeras intervenciones así importantes, bueno, en el monasterio con tanta gente. Un día especial para él también.
1: Hombre, para él también era algo complicado, ¿eh?
0: Claro, porque al final, bueno, él hereda esa parte de tu arte, y para él tampoco era fácil, y estuvo genial, ¿eh?
1: Digo, mi niño, yo, tan feo que yo hable de también, pero que es que yo, para mí, es mi niño. Es como si la madre me va a pegar, pero me ha faltado parirlo, yo lo adoro, y aparte es eso, su arte y su manera de, tiene una humildad y un ser que eso... Es muy importante para
0: eso. Es importante, y yo creo que eso también Miguel lo enseñaba mucho, ¿no? La humildad, tú puedes ser todo lo artista, porque bueno, eso te lo da el de arriba, o quien sea, o la energía, o tú lo lleves, pero la humildad en el escenario y la humildad abajo también, eso es importante, ¿no? Y el tener los pies sobre la tierra, ¿no?
1: Totalmente. La humildad es algo que el artista tiene que tenerlo, como yo digo, ya ahí clavado. Porque es lo más bonito. Además que uno transmite lo que uno tiene. No puede transmitir otra cosa que nada más que lo que lleve en su interior.
0: Bueno, pues desde aquí a Manuel, que está en el conservatorio en Córdoba, le deseamos todo lo mejor, y seguro va a ser uno de los grandes nombres que veremos en los próximos años en el mundo del flamenco, en la guitarra. Pero también iba muy bien acompañado a Las Palmas, porque
1: Mis
0: Rocío...
1: Son mis mosqueteros.
0: Rocío, hay que decirlo, es una cantadora de compás, ella es festera.
1: Hombre, a mí me gusta mucho una ceguirilla, a mí me gusta mucho la soleá, pero sí que es verdad que aquel día tomé esa decisión por lo que era, Javi, de decir todo cante a compás, porque no era capaz. No era capaz de meterme en un cante libre ni en un cante hondo, porque no podía. Por mi sensibilidad, porque no me quería romper... Y sí que es verdad que por bulería, pues sí, hombre, claro. Yo la bulería, a mí me la han inyectado mis jerezanos a tope. No, ¿verdad? Porque yo soy del puerto, pero yo amo a Jerez como mi tierra también.
0: Además que tiene que ser así. Yo, esa gente que se empeña en enfrentar una tierra, si Jerez, como dice mi querido Pepe Castaño, es una ciudad hermana del puerto, y el puerto una ciudad hermana de Jerez. Y yo creo que, bueno, tenemos muchos jerezanos, muchos artistas, como era el caso de Miguel, que vinieron aquí al puerto a vivir. Y,
1: vamos,
0: y,
1: que vivo aquí por Miguel, no por mí.
0: Y al contrario, pero es cierto que, bueno, que eso es... Son historias que no llegan a ningún lado. Teníamos a Diego Montoya, Javi Peña
1: y a
0: Manuel Salado. Un trío, bueno, magnífico
1: para
0: Las Palmas, ¿no?
1: Para mí son los tres mosqueteros míos. Eso ya es algo que profesionalmente, evidentemente, nada más que hay que verlo, porque como son y como son en el escenario. Y
0: además que van
1: pero ya
0: con
1: como,
0: figura, también, que van con gente ya de...
1: Ya como persona que también me influye tanto, y a mí solo me aportan cosas bonitas y buenas.
0: Es cierto, y además, volviendo a las energías, tú necesitas al lado energías bonitas, ¿no?
1: Yo sí. Yo, para poder expresarme, yo necesito que los de al lado me vayan acompañando con el mismo cariño que yo lo estoy haciendo.
0: Que aunque el flamenco se ha profesionalizado y son profesionales, pero tú necesitas ese vínculo de unión entre las personas, entre la guitarra, entre las palmas, entre que haya, que no haya, venga, tú quiero que me toque, te pago, te va, que haya un vínculo ahí, una energía bonita.
1: Yo creo que es importante también.
0: Al final ese resultado se ve en el escenario, ¿verdad?
1: Porque tú te puedes expresar de una manera diferente. Cuando tú te encuentras con, no sé, cuando vamos andando por la calle, te encuentras con un extraño, tú tienes mucha educación y tú le hablas, pues esto es lo mismo. Cuando te encuentras con un amigo, tú le das un abrazo y pegar pecho. Pues esto es igual. Esto te sube al escenario y te sube con gente que tú sientes dentro de ti. Entonces tú nada más que estás acompañada de bonito, que es lo que hablamos.
0: Pues vamos a seguir hablando así de bonito con nuestra querida Rocío del Corso, pero nos tenemos que ir a publicidad porque los anuncios son imprescindibles para este programa.
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0: Volvemos después de los anuncios publicitarios y seguimos hablando con Rocío de esa sexta jornada del Cante de Cádiz y en el puerto, que sin duda alguna para ella y para todos nosotros van a quedar en la memoria por muchos motivos. Pero es cierto que, Rocío, ¿tú te esperabas que aquel claustro del Monasterio de la Victoria iba a estar como estaba? Es cierto que erais dos grandes cantadores, Aloncito Rancapino y tú, que compartías ahí día. Pero es cierto que esas jornadas normalmente se celebran en agosto y por tema un poco burocrático, si no tengo mal entendido, se desplazaron a mitad de septiembre, que ya sabemos que cuando pasa la patrona en el puerto ya pega un bajón y teníamos esos miedos, ¿no? De que esos tres días no tuviera el apoyo del público que debería de tener, ¿no? Y sin embargo los tres días estuvieron llenos a rebosar. Pero tú, como Rocío del Corso, que te tocaba el tercer día, esperaba que iba a estar como estaba, con ese calor de ese público abarrotado.
1: Hombre, yo sentí el calor de todo el mundo. Yo cuando vi aquello, feliz, por supuesto, muy feliz, de ver que estaba lleno y de que todo es otra cosa, que te incita a todavía dar más de ti. Que es verdad que igual se canta para uno que se canta para mil.
0: Claro.
1: Pues cuando tú lo tienes que echar para afuera, eso lo mismo es para uno que para 20, que para mil. Pero te da alegría, ¿no? Te da mucha alegría de ver que estaba aquello abarrotado. Es verdad que estaba mi Aloncito, fíjate tú, ¿no? Lo que mueve. Increíble.
0: Pero allí había muchísimas caras, conocía muchísima gente del puerto, mi querido Pepito Mesa, que no quería faltar, mucha gente que, de la tierra, del ADN portuense, había bailadores, estaba Paco del Puerto, había muchísima gente.
1: Yo no vi a nadie, Javi mío.
0: De allí se ve poco, porque lo digo porque salgo a presentar tampoco veo a nadie. Pero sí que es cierto que muchas caras conocía del puerto, ¿no? Como decía al principio, de familias de toda la vida del puerto, y eso es, sin duda alguna, porque también sabía que cantabas tú, que era del puerto, el apoyo unánime de la familia de Miguel, que creo que eso es importantísimo y dice mucho, como siempre digo cada vez que hablo de ellos y de todo, de ellos como persona, ¿no? Porque sabemos que no era fácil y el estar ahí apoyándote a ti creo que es digno de reconocer aquí públicamente, ¿no, Rocío?
1: Pues sí, para mí son míos. Dios mío, para mí todos, sus padres para mí son míos y sus hermanas para mí son mis hermanas, su familia toda en concreto, totalmente, son míos.
0: Además son gente, Miguel, son gente que se dejan quedar, porque yo ya, que los conozco relativamente de hace poco, le tengo ya hasta cariño, yo los veo y me da muchísima alegría. Arrancamos con esa sexta jornada y ya, como decíamos fuera de micro, el teléfono empieza a sonar sí o sí.
1: El teléfono, digo, que tengo a mi chica enfadada conmigo. Porque todos los fines de semana me tengo que ir y se había acostumbrado muy malamente de estar muy pegadita, pero hay que empezar, hay que seguir, hay que pagar.
0: Sin duda alguna, porque se creen que, los artistas tienen la afición, nacen con ese don, pero al final es un trabajo y también tienen que pagar su luz a final de mes.
1: Total.
0: Todo, hay que pagarlo todo.
1: Todo.
0: Y es cierto que, es cierto que también es bonito que ese teléfono suene, ¿no? Porque también tiene que existir un poco el miedo, ¿no? De decir, llevo un tiempo por circunstancia que no estoy en el panorama, como decíamos, tenemos que estar presentes, pero no solo los que cantan, sino los que nos dedicamos a los medios de comunicación, tenemos que estar presentes en los sitios, ¿no?
1: Tenemos que estar presente total.
0: Te queda un poco como esa incertidumbre, ¿no? Si sonará o no sonará, pero estamos de enhorabuena y está claro que el arte de Rocío del Corso está. Y lo quieren tener presente cuando ese teléfono no deja de sonar, ¿no?
1: Gracias a Dios no tengo un fin de semana libre, la verdad. Desde que me subí ahí estoy aprendiendo.
0: ¿Aprendiendo? ¿A todo?
1: Aprendiendo de todo.
0: A todo.
1: Y de todos.
0: Y de todo. Cierto que, todo pasa por algo o tiene que pasar por algo o lo que sea. Incluso eso se va a reflejar en el cante de Rocío, ¿no? Dicen que el cante evoluciona.

0: Sentimiento, lo que tú cantas con más sentimiento es lo que te le llegan a los demás. Cantar por cantar, eso no tiene sentido, eso lo puede hacer todo el mundo.
1: Además,
0: Hay que sentir lo que se canta.
1: Un trabajo complicado, pero si a los momentos de que el artista en ese momento esté pasando, al final siempre digo que soy psicólogo, porque al final tú sales a un escenario y veis al público, depende, bueno, si es una peña es algo más reducido, si ves bueno, en este caso la jornada era algo más amplio, se ve menos el público, que quizá también sea un poco más difícil para la hora de empatizar con el público, porque realmente tú no ves el público, cuesta mucho trabajo.
0: Sí, pero eso se percibe, ¿no? No, desde arriba tú no ves nada. Tú no ves nada. Además, recuerdo en uno de los momentos de la bulería que me fui a un rinconcito por mis valecitos, mis cositas que yo me suelo hacer y tenía yo un poquito de más visión y hasta lo dije porque me salió del arma. Digo, uy, desde aquí os veo un poquito más. Es verdad que lo veía yo un poquito más, pero...
1: Es cierto que hay un amplio escenario de variedad, de abanico de escenario. Como decía, en las peñas es algo más, más cercano, ¿no? Ahí la psicología es mayor, ¿no? A tú ver el público cómo está, digo, tú dices, pues aquí tengo que gritar por aquí o por allí porque yo tengo que levantar, porque bueno, al final esto es como todo, ¿no? Hay veces que el público está más involucrado y hay veces que está menos, ¿no? Y tú tienes que estudiar un poco cómo está la...
0: Tienes que saber cómo llevarte a ese público, a tu terreno. Eso siempre. Eso me lo enseñó y me lo inyectó en vena. Mi marido me lo inyectó en vena. Tú tienes que observar y tú tienes que ver lo que se mueve, lo que se está moviendo. Que para nosotros eso, y seguimos, yo te lo tengo que repetir mil veces, pero es verdad, es la energía. Y tú la ves en las personas. Entonces tú según dónde estás, según ve el ambiente, tú ya sabes ahí dónde tú tienes que entrar, tú sabes ahí lo que tú tienes que cantar, tú sabes lo que le van a llegar, lo que no le van a llegar. El aficionado del flamenco, como somos todos, si sabemos escuchar, sabemos lo que nos llega al corazón y lo que te levanta el vello es lo que te gusta. Que lo haga mejor, que lo haga peor, pero si a ti te levanta el vello, eso es lo importante. Yo hay mucha gente que me han venido, Javi, es que yo el flamenco no sé. Yo no... Digo, ¿por qué no se te levanta el vello? Es que no tienes que saber, solamente tienes que escuchar. Si a ti hay una de las personas que te levanta el vello, ya te engancha. Seguro.
1: Totalmente.
0: Seguro. Porque es así, esto es así. Este mundo es así. Difícil, pero muy bonito.
1: Ahora que es cierto que está bien, ¿no? Que tengamos el flamenco incluso en la universidad, ¿no? Que se estudie y que se tenga conocimiento, bueno, se estudie los orígenes de los cantes. Bueno, algunos son más certeros, otros menos certeros, porque realmente el flamenco tiene mucho hueco, mucho vacío ahí que
0: claro. A la
1: historia no se sabe. Pero eso está muy bien y que la gente tenga interés en
0: hay muchos jóvenes, Javi.
1: Pero también yo creo que no solo se tienen que ir por esa rama, que es importante, pero tenemos que ver más presencia de jóvenes en las peñas, en las actuaciones, en cualquier tipo de escenario. Ahí es realmente donde se aprende el flamenco, porque si yo estoy cantando, estoy escuchando cantar por Sevilla y no sé qué es una Sevilla, a lo mejor le pregunto al lado, digo, ¿este qué cante? Y yo ya voy estudiando ahí donde se aprende realmente.
0: Es donde indaga. Donde se mueve el mundo es donde indaga tú, donde tú vas cogiendo de aquí esto, de aquí aquello, del otro coge otra cosita. Es igual que nosotros, los que nos subimos al escenario es lo mismo. Que te gusta esta letra, sí, me gusta esta letra, pero me gusta de esta forma y de esta, porque yo sé, de esta manera sé yo cómo llevársela y cómo entregarla a la gente. Y esto es así, eso es meneándote en ese mundo. Por eso yo te digo que el que le levante el vello una vez, ese repite.
1: Y las letras llevártelas a tu terreno.
0: Siempre.
1: Porque a lo mejor tú escuchas una letra que la ha cantado fulanita o menganito, pero tú la coges prestada, como se suele decir, ¿no? Y tú la llevas a tu terreno y al final le das otra sensibilidad, otro toque.
0: Es que cada uno tiene su propia personalidad. Por mucho que te guste las letras de Fernanda, por mucho que te guste, tú tienes que hacerla a tu forma, tú tienes que llevártela a tu terreno, a la manera donde tú la puedes expresar siendo tú mismo.

0: Tú no puedes liarte a querer tú hacer lo mismo porque es que eso no vale, desde mi punto de vista.
1: ¿A ti te gusta mucho llevarte las coplas también
0: A mí me
1: por
0: gusta
1: bulería?
0: meter, sí, a mí me gusta meter muchos cuplés por bulería. ¿Verdad que todo es el oído también, ¿no? Pero cualquier canción, Javi, se mete por cualquier compás. El que tenga oído y sepa llevar el compás de los cantes, eso es escuchar, escuchar y escuchar. Sabe dónde tiene que cerrar los cantes, sabe dónde, igual que el baile. Igual que el baile. El baile es muy importante, saber escuchar quién te está cantando. Para tú saber dónde lo va a cerrar, dónde no lo va a cerrar. Tú tienes que estar súper atento. Pues esto es lo mismo.
1: Ahora la gente joven, como decíamos, tiene más facilidades, sin duda alguna, porque tiene un abanico más extenso donde apuntarte, donde ir a la clase. Está el YouTube, está en la época
0: Mucha
1: nuestra.
0: más información.
1: En la época
0: Eleva,
1: nuestra
0: rayábamos la cinta
1: era más,
0: con el boli.
1: era todo
0: Mirábamos.
1: más artesanal. Pero sí que es verdad que al final yo siempre digo lo mismo y además lo comento con muchos compañeros. Al final el flamenco evoluciona como evoluciona la sociedad, ¿no? La gente joven del flamenco, como la gente joven de la sociedad, da la sensación que quiere correr mucho, ¿no? De que quieren llegar a la meta antes de tiempo. Yo creo que eso es un error, ¿no, Rocío?
0: Yo también lo veo como tú. Yo veo que esto tiene su recorrido y esto hay que ir despacito y esto hay que ir sabiendo cómo te lo tiene que llevar a un lado y a otro. Esto, correr es de cobarde. Para mí, correr es de cobarde.
1: Pues vamos a seguir hablando con nuestra querida Rocío del Corzo, que estamos disfrutando mucho de su compañía y de sus palabras, pero vamos a los anuncios publicitarios porque son necesarios para seguir con el programa.
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1: Volvemos después de este pequeño espacio publicitario y seguimos hablando con nuestra Rocío del Corzo, porque yo quería que hoy, que hacemos 4 años de esta aventura de Calle Lechería, porque es cierto que anteriormente había un programa muy respetuoso que lo hacían compañeros y gente muy con mucha sabiduría aquí en Radio Puerto, pero bueno, pasó la etapa y quedó ahí un vacío y nos arriesgamos a hacer un programa dedicado única y exclusivamente al flamenco, en otro formato evidentemente, pero como siempre digo, un programa y un espacio, herramienta para todos vosotros, para todos los artistas, para todos los que os dedicáis de una forma u otra a este apasionado mundo. No solo vienen los artistas, vienen los que se dedican, los managers, los que se dedican a promocionar nuestra cultura. Yo creo que es fundamental que siga existiendo Calle Lechería y esperemos que nos sigáis dando el apoyo que hasta ahora nos estáis dando. Y queríamos que hoy nuestra querida Rocío del Corzo pues celebrara este 4º aniversario con nosotros. Hablábamos un poquito de la juventud que quiere correr mucho, como es el reflejo de la sociedad, ¿no? En nuestra época, pues nos pensábamos más las cosas. Ahora es la velocidad.
0: Ahora de momento quieren un escenario, de momento quieren.
1: Y hay una cosa que lo repito también en muchos programas, que lo dijo Niña Pastori. Bueno, Niña Pastori que está en todos los escenarios del mundo, que ella decía que había que empezar a cantar en las verbenas y en las barriadas. Como toda la vida de Dios.
0: En la familia, en los bautizos de nosotros, en las comuniones, esas son las cosas que hemos vivido, ¿no? de chiquitito nosotros. Ahora es que de momento cogen un móvil, se hacen los TikTok estos y ya, fititud, si tienen muchos ya... Y eso no es bueno para los niños.
1: No, porque al final le crean falsas esperanzas, ¿no?
0: Eso no es bueno. Yo desde mi punto de vista, yo hasta ahora mismo mi mayor no nada y la chica no sé por dónde me puede llegar a salir, pero yo creo que despacito... salen las cosas mejor.
1: Despacito y buena letra, como se suele decir.
0: Totalmente.
1: Hablábamos de ese teléfono que no para de sonar, pero es que ahora llega una época donde, bueno, los artistas del mundo del flamenco pues han encontrado, gracias a Dios, otro espacio de trabajo muy importante, ¿no? Vemos que la Zambomba cada vez se adelantan más. Empezamos ya casi a mediados de noviembre, ya están las...
0: Yo la primera la tengo el 21. De noviembre.
1: Las primeras zambombas. Entonces, bueno, se extiende ahí un par de meses, casi un par de meses de trabajo intenso, ¿no? Porque
0: total.
1: Veo que en toda aquí en el puerto también, gracias a Dios, tenemos muchas actuaciones, pero en la ciudad de Manada de Jerez el mundo de la zambomba ha sido una explosión inmensa, ¿no? Ya hay gente que viene de todos los rincones del mundo para pasar...
0: Jerez no se puede andar en esa época.
1: 4 o 5 días en esa época, ¿no? De la zambomba, porque es cierto que, bueno, que al final para los artistas es fenomenal, porque tienen trabajo, si no todo, casi todo.
0: Todo.
1: Pero es cierto que para la ciudad también es importante. No nos olvidemos que la cultura da ingreso a la ciudad, y en el caso del flamenco, que es nuestra cultura, nuestra raíz, porque eso sale del pueblo, eso surge del pueblo, no surge de otra historia, es importantísimo que la apoyemos y que le demos ese empujón. Que ¿cómo estamos de zambomba? ¿El 21 de zambomba ya?
0: Vamos a ver la zambomba, que de zambomba, chiquillo.
1: La zambomba, que es un formato un poquito, para mí, un poquito delicado. No sé si tú estás de acuerdo conmigo, porque bueno, cuando tú cantas en una peña, cantas en un... Pero la zambomba es un formato dedicado, porque ahí normalmente son cenas de Navidad, almuerzos de empresa, y ya cuando uno tiene una copita de más subida... Tiene...
0: Ahí hay que saber controlar muchas cosas.
1: Ahí hay que tener psicología al máximo, ¿no?
0: Ahí hay que saber controlar muchas cosas. Pero es bonito también, Javi. Otra época del año que se vive muy intensa, que nosotros, verdad, que no paramos, porque es que no paramos, no tenemos, no nos da la vida para hacer todas las cosas que hacen las personas que no se dedican a esto, es verdad, que no podemos dedicarle tanto tiempo a nuestras casas, a los regalos, a las cosas, pero es bonito, pero se vive bonito. Se reúne el calor de la gente. Es verdad que toda la gente en esta época del año se pone más emotiva, le entran más ganas de vivir experiencia, de salir a la calle. Pues no sé, es otra época, como cuando viene la feria.
1: Ahí es, bueno, la feria es una época también muy parecida, ¿no? Ahí es donde vemos los grandes bailadores y bailadoras que quieren hacer todo lo que aprendió durante todo el año.
0: Digo, en una pata te hace todo lo que aprendió, todas las patas, todos los hacen,
1: y no te deja terminar, ¿no?
0: Y te deja mua en la feria.
1: Pues es una época también, bueno, de trabajo importante. Que bueno, al final todo suma, ¿no? Yo creo que al final el artista, pues... tiene que estar en estos formatos que, bueno, al final
0: hombre,
1: vienen,
0: claro.
1: Y tú te tienes que adaptar, ¿no? De una forma o de otra, ¿no?
0: Claro que sí. Esto, además, que el que ya lleva años en esto sabe que nosotros vamos así. El que ya lleva años sabe que y espera y como que te prepara y como sabe que tiene que tener descanso antes de, porque sabe lo que nos toca.
1: Y además, el mismo día...
0: Mucha carretera, muchos kilómetros, porque no solo vivimos la zambomba aquí, ¿eh? No solo vivimos la zambomba aquí.
1: Se ha llevado a otros rincones.
0: Hombre, yo qué sé, yo qué te digo, Zamora, Toro, Valladolid, Cáceres. A ver, que es que la zambomba está en todos sitios, ¿eh? En todos. Donde vaya de España, todo el mundo lo conoce, todo el mundo tiene ese hormigueo de vivirla, de querer vivir la experiencia. Es algo que verdaderamente lo hemos cultivado nosotros y mira.
1: Es un sello, al final.
0: Y llama a todo el mundo.
1: Al final, como digo yo, es un bueno, es una carta publicitaria, ¿no? De la tierra, ¿no? Como se suele decir, ¿no?
0: Claro que sí, hombre.
1: Conseguido. A mí... tú que llevas tanto en este mundo y acompañado de grandes artistas, ¿Cómo ves tú realmente actualmente el flamenco? ¿Estamos en un buen momento?
0: Yo no lo veo malo. Yo no lo veo malo. Al revés. Yo creo que está muy bien y que se ve que poco a poco como que va a estar mejor. ¿O es la sensación que me da a mí?
1: Yo siempre digo, y además lo comparto cada vez que voy a presentar algún festival o alguna peña, siempre digo la importancia del apoyo de todos, ¿no? De los artistas, de los aficionados, de las entidades públicas. Al final todo tiene que ir en el mismo camino para que esto, al final, es nuestra cultura, que si no lo defendemos nosotros no lo va a defender nadie.
0: Es que lo tenemos que trabajar entre todos. Esto no es solo el artista, esto es un trabajo que entra mucha gente, porque tú te subas al escenario no quiere decir que tú eres la única que está ahí, ¿no? Ahí detrás hay muchos que están ahí meneando todo eso para que eso siga floreciendo y vaya cada vez más arriba. Entonces, yo lo veo positivo, Javi. Yo, la verdad es que sí, que lo veo muy positivo.
1: Pues, Rocío del Corso, vamos a terminar este programa con felicitaciones que nos han mandado artistas amigos, gente que ha querido estar con nosotros. Pero yo quería que tu felicitación fuera aquí en directo, porque eres una cantadora de la tierra, porque te queremos mucho. Sabes lo que queremos y queríamos a Miguel, a su familia de aquí, un beso muy grande. Y que aquí estamos para darte el apoyo máximo del mundo y para seguir siguiéndote por todos los rincones donde haga falta.
0: Muchas gracias, mi Javi. Yo os quiero a ustedes con todo mi alma, lo sabe tuya también.
1: Y con tu permiso, este programa se lo vamos a dedicar a él, a esa energía que nos da ese empujón tan fuerte siempre.
0: Totalmente.
1: Y confiamos. Y nos vamos a despedir con esas felicitaciones de artistas y amigos de este cuarto aniversario de Calle Lechería.
6: Muchísimas felicidades a Calle Lechería en su cuarto aniversario y muchísimas felicidades también a su conductor, Javier Villar. Muchísimas gracias por acercarnos al flamenco y por ser un gran dinamizador de la cultura portuense.
7: Pues nada, aquí estamos para felicitar a un compañero, a un grandísimo profesional y sobre todo un apasionado del flamenco, a Javier Villar. Darte las felicitaciones y la enhorabuena, por supuesto, por ser el cuarto aniversario de Calle Lechería. Súper orgulloso de lo que estás haciendo, el patrimonio que estás abarcando y lo más importante, la expansión, ¿no? Y lo más, ¿no? Que es en nuestro puerto de Santa María. Felicitaciones y enhorabuena. A seguir. Felicidades. De mujer no va. Besito, se te quiere.
8: Bueno, soy Tela Andreu y desde aquí, desde mi estudio de baile.com, darle muchísimas felicidades a Calle Lechería por ese cuarto aniversario y, por supuesto, a mi amigo y compañero Javier Villa. Un besito muy grande. Desde Puerto Real, vamos allá. Hasta.
9: Muy buenas a todos. Soy Ezequiel Benítez y estoy aquí porque quiero felicitar a mi amigo Javier Villar por su pedazo de programa Calle Lechería, que es su cuarto aniversario. Así que nada, desde aquí, que sean muchísimos más y un abrazote flamenco. ¡Vamos allá! ¡Ole!
10: Buenas, familia. 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
11: Somos Isa y Alejandra y desde el Tabanco de Burladero deseamos muchas felicidades al programa Calle Lechería.
12: Y por supuesto, cómo no, a su presentador, a Javier Villa, por la gran labor que hace. 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
15: Buenas tardes, soy Kiko Valle, crítico de flamenco del portal flamencohondo.com y les envío este mensaje a todos los que hacen posible el programa Calle Lechería y en especial a mi amigo Javier Villar para celebrar el cuarto aniversario de este programa. Un programa necesario, un programa muy interesante que nace desde la vocación, la profesionalidad y sobre todo la afición por este veneno que nos tiene a todos cautivados, que es el flamenco. Así que enhorabuena por estos 4 años y que sean muchísimos más.

0: Bueno, desde el Aula Flamenco de Paimogo queremos desear al programa Calle Lechería y a su alma mater, Javier Villar, muchas felicidades en este cuarto aniversario que cumple y que no deje nunca de luchar por el flamenco y de defender el flamenco de la manera que lo hace. Desde el Aula Flamenco de Paimogo,
1: ¡muchas felicidades!
2: Javi, que me he enterado que ha hecho ya 4 años de Calle Lechería, la radio más gitana que hay. Vamos a dar un poquito por bulería.
3: Vamos allá.
2: Vamos allá.

0: Decirle a la calle Lechería que es tu aniversario. Y desde aquí los queremos felicitar.
1: ¡Que viva el puerto! ¡Que viva el puerto!
0: ¡Siéntale bien, Armando!
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2: soy.
0: Ay, cuando andando carrosita y lirio va de raúl.
2: Ahí compa la lleva para el puerto. Ya he visto que ha hecho rita. Que resucita a los muertos.
0: Y en la calle de la Lechería,
2: la calle de los gitanos,
0: de Puerto Formaleño.
3: Para nuestro amigo Javier Villar, de aquí de la estación de Atocha.
4: Ole, enhorabuena por tu cuarto aniversario de ese programa, Calle Lechería.
5: Y muchas gracias por divulgar el flamenco, que es nuestro patrimonio y nuestra cultura para el mundo.
4: Ole, viva el puerto.
6: Hola, soy Antonio Turri y nada, me gustaría mandar un fuerte abrazo y un saludo y un beso muy grande a toda la gente de la Calle Lechería, ¿vale? Para que sigáis con vuestra labor tan importante y tan necesaria dentro del flamenco. Mando un besito muy grande y espero que nos podamos volver y encontrar muy pronto. Un besito grande.
7: Hola, soy Antonio Reyes y hago este vídeo para felicitar a mi amigo Javier Villar por el cuarto aniversario de su maravilloso programa Calle Lechería. Un programa en el cual recomiendo que no lo perdáis. 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Un beso.
8: Muy buenas, soy Juan Antonio Domínguez, el Huito de Cali. Y hoy quiero felicitar a mi gran amigo Javier Villar por su cuarto aniversario en ese pedazo de programa como es Calle Lechería. Te quiero dar las gracias a ti y a tu pedazo de equipo por el buen hacer y por darle cabida a tantísimos artistas. Un flamenco abrazo.
9: Hola a todos, soy Fuensanta Blanco y estoy aquí para mandaros un besito a Calle Lechería por su cuarto aniversario. Porfa, que sigáis haciendo flamenco, que sigáis dando comunicación y haciendo tantas cosas como hacéis. Os mando un beso.
10: Hola, soy Macarena de Jerez y desde Atlanta quiero mandarle un fuerte abrazo a mi amigo Javier Villar y felicitarle por su cuarto aniversario en Radio Puerto en Calle Lechería. ¡Viva Atlanta! ¡Y viva el puerto y viva Jerez! ¡Casa! Y aquí es que te quiero. Casa.
11: A tomar.
10: Y tan aso yo de cuerpo. Pa.
11: Chipo,
10: de cuerpo.
11: Chipo.
10: Pa. Ey. De cuerpo. A ustedes.
12: Buenas, Javi. Soy Tamara. Te mando este video para felicitarte por tu cuarto aniversario en el programa de Calle Lechería. Espero que este aniversario sea muy especial para todos los portugueses y para todos los flamencos. Un besito, Javi.
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Hola, muy buenas tardes. Bienvenidos de nuevo al programa de Mares. Pero yo espero que hayáis pasado un buen fin de semana porque ha sido un puentecito un poco largo, ¿eh? Hoy martes nos vemos de nuevo. Tenemos muchas historias y mucha actualidad que contar en el día de hoy, así que quédense porque comenzamos ya.

0: Bueno, pues comenzamos el programa de hoy, martes, con Rafael Martínez Yuelma. Él es director de la compañía Bombasti Teatro. Rafael, bienvenido de nuevo a Radio Puerto.
1: Bien hallado, María Yuelma.
0: Porque son muchas cosas las que las tenemos que contar. Ya lo hablamos la otra vez, que dejamos en el aire una pinceladita de lo que podía ser. Pero ahora sí, hoy vamos a centrarnos en el teatro La Risoterapia y de Barrios, sobre todo.
1: Lo firmamos la semana pasada y tuvimos ya el contratito y tal, y está firmado la licitación y todo, y nada, empezamos muy pronto. La verdad es que trabajar en los barrios, una de las cosas que más nos gusta, trabajar con la gente, como siempre, ¿no? Y esta propuesta que hizo Relaciones con la Ciudadanía a través de Javier Bello, pues nosotros la cogimos muy bien, presentamos una propuesta y ha salido la licitación, la hemos ganado nosotros y tal. Y es una propuesta súper bonita, María Elma, porque empezamos llegando a las asociaciones de vecinos, a los barrios, a la gente, y a partir de ahí empezamos a hacer dinámicas, actividades que van a ser como un revulsivo, ¿no? Claro. Como para animar a que la gente se acerque a la asociación, a hacer la asociación más participativa, que en el fondo es lo que se busca también, ¿no?
0: Porque cuando llegáis por primera vez a una asociación de vecinos, ¿no? ¿Qué os encontráis? Con gente con ganas,
1: la gente,
0: o alguna
1: dice, eso del teatro, eso de la risoterapia, eso, ¿cómo va? ¿Sabes? Y tú dices, bueno, venga, tranquilo, yo los pongo en círculo, las ponemos en círculo, el equipo, la gente que participamos y tal, y empiezan a soltarse poco a poco. Y dicen, ah, pues yo esto me esperaba otra cosa. Digo, ahí. Y ya empiezan a reírse, empiezan a fluir la risa, las ganas de participar, las ganas de soltarse, de desinhibirse, quitarse esos miedos, esas cosas.
0: Ahí está. Sí, porque tiene que ser bonito cuando llegan las personas, por ejemplo, con esa timidez o eso que no saben, que al final se sueltan gracias a la risoterapia, como estamos hablando, ¿no? Porque, ¿qué ocurre cuando una persona empieza a reírse y a jugar, pero sin preocuparse del ridículo? Porque es que todo el mundo...
1: La risa es una herramienta cargada de futuro, ¿sabes? Porque es verdad que es transformador, ya empiezan a verse, a trabajar en equipo, no empezamos individualmente, sino en grupo y tal, empiezan a soltarse, nosotros aplicamos pues técnicas teatrales, ¿no? Que están vinculadas a la risoterapia, y ellos se sienten como, pero esto empiezan a funcionar, hay unas técnicas que se usan y que empiezan ellos a fluir, ya en nada se ven ya trabajando el grupo al completo, no se trabaja de una forma solo individual, sino que trabaja. Luego sí, hay un trabajo final ahí que sí lo tiene que hacer individualmente, ¿no? Pero se empieza a trabajar así poquito a poco y se le da las herramientas para que lo disfruten, y poquito a poco, y genial.
0: O sea, ¿y el grupo de cuántas personas son,
1: pues,
0: Rafa?
1: Yo creo que hasta 20, 25 personas pueden participar, ¿vale? O sea, 20 personas es un buen número.
0: Y yo, por curiosidad, ¿quién se ríe más? ¿Los vecinos o vosotros los monitores?
1: Nosotros no lo pasamos bien, María Alma. ¿Para qué te voy a decir yo que no? Lo pasamos súper bien. Bueno, además, nosotros, tú sabes que somos amantes del trabajo y nos encanta nuestro trabajo, que es la base fundamental de todo, ¿no? Pero ellos también se lo pasan muy bien. Cuando tú hacemos una dinámica de provocar esa risa que a veces no es tímida y sale flojita y luego al final es contagiosa y... En fin, que sí, ellos se lo pasan muy bien también.
0: Además, este año vaya a proponer un reto a todos los barrios y a todas las asociaciones por donde vaya a estar.
1: A todos los barrios. No se va a escapar nadie.
0: A ver, ¿en qué va a consistir el reto en este playback?
1: Nosotros, en el proceso teatral, ¿qué ocurre? Que primero miramos texto, ¿no? Buscamos un texto, buscamos la escenografía, el vestuario, la utilería, lo que es el atrezzo, muchísimas cosas. Entonces nosotros le vamos a proponer a ellos, que ya tengo una idea yo para el año que viene, pero yo este año ya tengo la... Entonces le vamos a proponer un playback, que es la base, y elegir la canción que más le guste. Y que esa, pues, la canten, que la se memoricen su letra, se lleven el vestuario del personaje, se pongan su maquillaje, si necesitan unas gafas, eso, pues, utileríamos, si necesitan algún sillón, lo que sea, pues, más escenografía, en fin, que es como un compendio de lo que se da en teatro, ¿no? Entonces lo hacen ellos y se disfruta mucho, porque el proceso creativo siempre es más bonito, incluso que el resultado.
0: Bueno, algunos a lo mejor dirán, pues, yo no bailo, yo no canto porque no sé cantar, pero bueno, todos participan, tienen que participar sí o sí.
1: Todos participan.
0: A menos se buscan un cantante, porque de aquí no va a salir una figura cantante. Nada, simplemente
1: es por fomentar esa parte creativa que todos tenemos y que nos gusta, pues, que se resuelva y que se haga de esa forma, ¿no? O sea,
0: que... Hombre, que disfruten.
1: Sí.
0: De una forma diferente, al menos lo sacáis de lo normal, sí, de lo cotidiano.
1: La diversión está asegurada, eso siempre, ¿no? Y siempre se hace. Hay gente que se lo lleva a la parte más dramática y aparece un dice tú, pero esta mujer, este hombre, ¿cómo ha hecho esto? ¿Claro? Y tú dices, sí, ¿no? Y fomenta mucho esa parte, María Elma, y esa parte es súper bonita porque en el fondo también es de lo que se basa un poco la vida, la música, el teatro, la cultura, en fin, que es esa parte la fomentamos y creemos que vamos por buen camino.
0: Ahí está, sí, porque mira, Javier Bello sí que habla de participación ciudadana, el fortalecimiento asociativo y romper el aislamiento social. Uh-huh. Pienso yo que con todas estas actividades, yo creo que lo conseguís, ¿no? Porque ya Bombastis lleva años, sí, trabajando este tipo de actividades.
1: Yo empecé con Javier aquí en el puerto cuando, después del COVID, y sacamos una cosa muy interesante, hicimos fotos sobre, porque como había ciertas cosas que no se podían hacer y tal, hicimos sesión de fotos, se le hizo a cada asociación una sesión de fotos, se hizo una cosa como una exposición, uh-huh, y a partir de ahí seguimos trabajando, y lo que decía Javier, ¿no? Pues el tema del fomento, de la participación, se hicieron talleres de teatro y tal, y este año queríamos hacer una propuesta diferente y va por en esta línea, ¿no? O sea, que nos quedemos más en la esencia, claro, y no hacer una presentación, sino grabarla y que ellos tengan su herramienta, su vídeo, su playback, ¿no? O sea que es una buena historia, súper bonita.
0: Sí, porque,
1: ¿no?,
0: el teatro ayuda a personas de diferentes edades, porque una vez que se llega al barrio, a la asociación, lo mismo son personas mayores, son jóvenes, todo el mundo que quiera participar.
1: Cualquier edad. Recuerdo en el Tejar, con Remy, con Morta y tal, yo recuerdo que había niños, jóvenes, adultos y de todas las edades, y claro, se hizo un trabajo súper bonito también.
0: ¿Y os consta de que una vez que terminan los talleres se sigue teniendo ese vínculo con los vecinos entre vecinos, sino, sí, que ya, hombre, porque ahí se forma una convivencia?
1: Claro, Marielma, una de las cosas que tiene esto es que la gente se lo pasa bien. Y, claro, y vuelve a la asociación a pasárselo bien.
0: Ahí está.
1: Y participa en las actividades, que es un poco lo que se persigue también, la participación que venimos de relaciones con la ciudadanía, ¿no? Pues un poco.
0: Y después de trabajar con tantas personas, ¿hay alguna historia que recordéis o alguna asociación que os sorprendiera a la hora de la participación de ellos, incluso, mira, de que llegaran las personas, como hemos dicho, tímidas, sin saber, y al final, bueno, lo dan todo? Es que se vienen arriba.
1: Se vienen muy, muy arriba. Y tú dices, bueno, esto es un paso importante, claro, ¿no? Cuando, recuerdo en el Teja, por ejemplo, como el Morta hizo nos cantó, él tiene todo el arte del mundo, ¿no? Y lo hizo, se trajo un guitarrista. Tú dices, pero bueno, esto es un espectáculo. O sea que, y sí, y lo hacía, y ellos disfrutaban, y nosotros felices. Y mujeres de 80 años haciendo un playback, pues nos encanta, y ese tipo de cosas, pues a nosotros nos mueve a seguir creciendo y seguir aportando cosas.
0: ¿Y han sorprendido a algunas personas mayores?
1: Sí, María Elma, mira, eres un enfermo, tres mujeres vestidas como estas mujeres, esa la recuerdo divertidísima, bueno, se pusieron las tres iguales, se buscaron, mira, un vestuario maravilloso. Increíble, increíble. Sí.
0: Bueno, y ahora cambiando un poquito de tercio, dejando la risoterapia, este fin de semana vais a estar representando en Algar. El Algar tiene un vínculo en el puerto, por eso, sí, te lo he preguntado, sí, porque eso tiene una historia, sí, sí, y yo quiero que tú la cuentes.
1: Yo la voy a contar. El 17 y el 18 en Algar hacemos la recreación histórica de Algar, la fundación y la visita teatralizada al Centro Histórico de Algar. Y resulta que había un señor que es el fundador de la villa, que era Domingo López de Carvajal, y su residencia estaba en el Puerto de Santa María, en la calle Palacios.
0: Fíjate.
1: Yo en el Palacio de Araníbar vi la imagen de la Virgen de Guadalupe y decía, claro, es que la conexión es total. A mí me encantaría que los portuenses se fueran el fin de semana a invitar, los invitamos, ¿no? Claro. Porque todas las actividades se empiezan a las 12:30 el sábado 17 y no se termina hasta el día siguiente. Con la visita teatralizada, ¿no? El 18. Y sí, sí que tiene un vínculo y quería contártelo porque me parecía muy, muy interesante. Era cargador de India, él tenía minas en Pachuca y Real del Monte, en México, y en uno de los viajes que volvió, cuando vuelve a España, hubo una tormenta tremenda y él se encomienda a la Virgen de Guadalupe y le promete que si lo salva de esa tempestad, y eso se cuenta en la recreación histórica, que fundará un pueblo en lo más recóndito de la Sierra Gaditana. Y así lo hizo. Cumplió su palabra y los primeros 90 colonos llegaron de los alrededores en un principio se llamó Algar de Santa María de Guadalupe. Y su vínculo con el puerto, nosotros lo retratamos y lo decimos en la visita, que él vivía en la calle Palacio, en el puerto de Santa María.
0: Fíjate, y así se formó el puerto.
1: Así se funda Algar, ya ha cumplido más de 253-254 años.
0: Fíjate, que son historias, precioso. Que son bonitas.
1: Cádiz, María del Mar, la provincia de Cádiz es una maravilla. Y a mí me vuelve loco, a mí cuando alguien me dice, es que hacer provincias, que claro, es que Cádiz tiene mucho que ofrecer.
0: Y que contar, ¿eh? Porque muchísimo. Es que cada vez que hablamos contigo siempre aprendemos algo nuevo, Rafa.
1: Yo, María del Mar, estoy encantado del tema de las visitas, que hay algunas más que ya os contaré, que vamos a hacer con turismo y tal, pero el tema de las visitas es súper bonito, es patrimonial, es histórico, es contar de dónde venimos, hacia dónde vamos. Uh-huh. La cultura del vino nos encanta porque el puerto tiene esa fuerza y esa industria, y que los fenicios hablen de eso como claro. Origen del puerto, pues no, a nosotros nos encanta eso y lo vivimos, lo disfrutamos mucho.
0: Y ahora volviendo al tema, ¿no?, de la risoterapia, eso se va a organizar en breve, ya Javier. Sí. Bello, sí. Ya lo anunciará.
1: Eso, Javier.
0: Y ya normalmente van a ser unas cuantas asociaciones ahora y luego hay una segunda parte.
1: Ahora hay 6 asociaciones que se les va a impartir la actividad y luego otras 6, creo que en marzo o abril, el proyecto va a ser importante, va a llegar a muchas entidades.
0: Porque cada vez, por lo que tú nos estás contando, se suman más asociaciones. Sí, o sea, han visto el efecto tan bueno que tienen en los vecinos y luego esa aceptación, esa convivencia, que ya poquito a poco se va sumando más
1: entidades,
0: ¿no?
1: Que es un poco la participación, es eso, ¿no? Importante de todo este tipo de proyectos y de historia que hacemos, ¿no? Que nosotros siempre vamos sumando. Yo siempre pongo en las redes sociales, seguimos sumando, porque es importante, esa es la idea.
0: Hombre, además con la idea del playback, a mí me ha encantado este año.
1: Tienes que venir a hacer uno, María. Además, tú te vas a preparar y vas a hacer uno.
0: Es que la van a liar, ¿eh?
1: Vamos a invitar a María Hermán y al cámara que vayan, si van, a que hagan un playback entre los dos.
0: Fíjate. Bueno, a ver qué le toca. Yo creo que se van a dejar sola, ¿no? Me da a mí que lo mismo me dejan sola, sí, pero no. Bueno, si no, lo echamos a sorteo, ¿no, compañeros? Como sé que me están escuchando, venga, a ver, porque aquí en todos los cámaras he realizado también. O sea, que Dani, tú no te pienses que te vas a escapar.
1: Dani no se escapa.
0: Que Dani no se escapa. Pues vamos a terminar la entrevista con una frase, con unas preguntas muy cortitas. Rafa, ¿teatro o cine?
1: Teatro, madre herma de mi herma.
0: ¿Improvisación o guión?
1: Improvisación, porque hay espectáculos creados de la improvisación y son maravillosos.
0: Uh-huh. ¿Reírse de uno mismo o hacer reír a los demás?
1: Hacer reír a los demás.
0: ¿Bailar o cantar? Ya que estamos.
1: Yo bailo, meo. Yo hago comedia musical, yo no canto bien.
0: ¿Actor protagonista o director entre bambalinas?
1: Ay, ay, ay.
0: Ahí te he pillado.
1: Ahí estamos. Y actuar es una cosa preciosa y cuando el personaje está, pero dirigir también es muy bonito. Sí, desarrollar el proyecto, marcar, dirigir, decirle a los actores, a las actrices. Esa parte es muy, muy bonita y también hay mucho de creatividad ahí.
0: ¿Comedia o drama?
1: Comedia.
0: Siempre que reír, siempre que estar alegre.
1: Mira, yo hice Casa de Muñecas, interpreté al personaje malo de la historia, a Torvaldo, pero es verdad que la comedia. Y mira, María, te voy a contar una anécdota. En Casa de Muñecas, el director me tuvo que contener porque yo hacía así y ya estaba el personaje riéndose. Imagínate si a mí me gusta la comedia y me desarrollo bien ahí, ¿no? Pero
0: ahí está. Y hablando ya del playback, una canción que nunca debe faltar. A ver, por lo menos vamos a dar pista.
1: Mira, te voy a dar
0: una
1: dar
0: pequeña
1: una.
0: Ayudita.
1: Te voy a
0: ¿no?
1: cantar. ¿Qué pasará? ¿Qué
0: noche? Mira, pues ya hemos dado una pequeña pista.
1: Rafael nunca falla. O sea, Rafael siempre la ha jurado. Bueno, es que hay ahí
0: un elenco de artistas españoles. Sí. Que
1: Rigoberta Bandín. Es que una pasada.
0: Bueno, ya estamos dando algunas pistillas, ¿no? Para que alguna tenga opción. Una película que todo el mundo debería ver.
1: Casa Blanca.
0: Ya está,
1: yo soy ahí como el otro que escuché a un actor decirlo y digo, Casablanca me flipa. Bueno, luego en La Ciudad Sin Límite me encantó, hay cine por ahí maravilloso y bueno, tengo pendiente La Bola Negra que voy a ir prontito a verla.
0: Y, y la última, hay una cosa que el teatro te haya enseñado para la vida.
1: pues mirar a la gente con cariño, con empatía y honestidad, sinceridad, ayudar, en fin, ese tipo de cosas. Eso lo da el teatro, porque el teatro te pone en el otro lado, María Lama, y es necesario.
0: Pues Rafa, muchísimas gracias por haber venido. Como siempre, ha sido todo un placer. Estaremos pendientes para cuando empiecen estos talleres. Perfecto. Que Javier Bello lo tiene que anunciar, por cierto, y ya estaremos y hablaremos con él también.
1: Genial, encantado de estar aquí con vosotros. Siempre es un placer, María Hermana, de verdad.
0: Muchas gracias. Y nosotros vamos a dar un breve descanso. Es la que manda. Nos tenemos aquí con la publicidad. Enseguida estamos de vuelta.

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0: Ya estamos de vuelta de publicidad y seguimos con más historias y más invitados aquí en el programa. En esta ocasión vamos a hablar con José Manuel Berciano, profesor de la Escuela La Gallosina. José Manuel, bienvenido a Radio Puerto.
1: Muchas gracias.
0: Porque hacía ya un tiempo que no hablábamos y teníamos que hablar para hablar de los alumnos, para hablar de vosotros, porque hace muy poquito recibisteis el nuevo material formativo de la Dipuman por parte de la Diputación de Cádiz, ¿no? ¿Qué supones para la Gallosina recibir de nuevo este equipamiento que lo recibís todos los años, ¿no?
1: Bueno, esto es un calendario de final de temporada que hacemos con la Asociación de Nuevos Valores de la provincia de Cádiz, que la componemos las 8 escuelas que hay, y la Diputación es la que nos patrocina, la que nos ayuda y nos hace una entrega de material a todas las escuelas. Ajá. Y presentamos un mini proyecto de 2 tentaderos públicos y 2 finales, una para los becerristas y otro para los novilleros. De hecho, la con novilleros, la de novilleros que son con herales, es televisada por Canal Sur.
0: Ajá, que sí, es que lo tengo aquí apuntado como dato. Sí, porque no solamente lo habéis recibido vosotros aquí, lo que es en el puerto de Santa María, sino también en San Fernando, en La Línea, en Chiclana, en San Roque, en varias localidades, ¿no? Como tú bien dices.
1: Sí, es un acto que se hace allí en Diputación de Cádiz, como presidente.
0: Y hablamos de capotes, de muletas, de espadas de matar, estoque y otros elementos. Todo completo,
1: sí,
0: ¿no? Todo completo.
1: Sí, normalmente.
0: Además, es lo que pedíais vosotros, ¿no, José Manuel?
1: Claro, normalmente es lo que piden cada escuela. Si un año necesitábamos un estoque y descabello, pedimos estoque y descabello y capote, otro año muleta y un fundón. Cada escuela pide en ese aspecto lo que necesita, ¿no? Y dentro de lo que es un presupuesto, ¿no?
0: Es importante que exista, José Manuel, una red de escuelas taurinas, ¿no?, en Cádiz, y que no se trabaje de manera individual, ¿no?
1: Normalmente, como dicen los políticos, la unión hace la fuerza, ¿no?
0: Exactamente.
1: Cuando se intenta ir por libre, ya tiene más problemas. Tiene problemas con las asociaciones, tiene el problema que va solo, tiene el problema con la administración. Entonces, la unión, como se dice, es más fuerte que individual, ¿no?
0: Ahí está. ¿Cuántos alumnos tenéis actualmente en la escuela?
1: Nosotros tenemos ahora mismo matriculado unos 20, 21, más o menos, matriculados.
0: Ahí está. Sí, pues la temporada nueva, como que ya. Bueno, habéis seguido porque no habéis descansado. Nosotros hemos ido ya a grabaros, he cogido parte de los alumnos.
1: Claro, nosotros empezamos el curso, empezamos en febrero y terminamos en noviembre. Solamente que hay una pausa ahí en agosto, que le damos vacaciones a los chavales.
0: Ahí va.
1: Y nos quedamos entrenando con los que torean, ¿vale?
0: Y ya tú como profesor, ¿no? José Manuel, cuando tú ves a un alumno que empieza, que lleva meses, años con vosotros y que evoluciona, ¿no? ¿Qué momento te hace pensar este chico puede tener algo? Porque eso, ¿cómo lo ves? ¿Cómo lo palpáis?
1: Bueno, una cosa es que seguimos, tanto el maestro Galloso como yo, vamos haciéndole un seguimiento. Y lo primero es la actitud y la afición, que el chaval sea constante, entrena diario, que tú le veas que quiere ser torero, ¿no? Es que la palabra ser torero es muy grande. Entonces, hay que diferenciar el que viene de paso y el que de verdad quiere ser torero. Entonces, al momento que eso te lo transmite un chaval, ya empieza a meterle un poquito ya de más seriedad. Ya cuando vamos al campo, ya vemos si evolucionan o delante de los animales. Empieza con las vacas y ahí hay que ver la evolución. Sobre todo un pilar fundamental en un chaval, aparte de que tenga afición, constancia y mucha vocación, es que tenga un mínimo de valor. Si tiene valor de sobra, mejor, pero un mínimo de valor, que es los cimientos de una vivienda, por aquel decir, ¿no? Si no hay cimiento, es imposible que tú trabajes con un chaval, porque no es imposible. Cuando un chaval no tiene los cimientos suficientes para aguantar una casa, es imposible.
0: Claro. ¿Sabes? ¿Y cómo se trabaja con los chavales cuando a lo mejor no les salen las cosas como ellos esperaban? Porque habrá días buenos, días malos. ¿Cómo trabajáis con ellos? ¿Qué les decís? Porque es complicado. En este mundo es muy complicado y muy difícil.
1: Es que este mundo es muy complicado. Este mundo, como el que dice, los ánimos es una bronca, ¿vale? Y es lo que siempre hemos mamado de pequeño y nos hemos modernizado un poquito más, pero antes era más duro. Yo me acuerdo cuando yo empezaba era una dureza increíble y si estabas mal, te pegaban una bronca, pero te decían en tutura, quítate de esto que tú no vales para esto, ¿entiendes? Eso lo
0: Claro.
1: decían en 0,2. Entonces, no es el que un chaval este que no le salgan las cosas y le dé ánimo y le eche flores, ¿no? Intenta, dentro de la dureza,
0: Del
1: se intenta darle ánimo. Pues es complicado, pero
0: Es muy complicado.
1: es complicado porque nosotros nos jugamos la vida y nos ponemos delante de un animal que eso no entiende, eso cuando sale
0: Sale.
1: quiere un tío que está preparado, un tío que con todos sus papeles
0: Ahí está.
1: y no juega, ¿entiendes? Entonces nosotros no podemos andar con tonterías.
0: ¿Qué es lo que más te sorprende de los alumnos cuando llegan por primera vez a vuestra escuela? Porque tú estás día a día con ellos en todo momento. Tú eres el
1: Yo
0: que echa la bronca, parte del que echa la bronca.
1: lo que más me sorprende de los chavales nuevos es que cuando ellos llegan se creen que esto es diferente, que esto es más fácil
0: Claro.
1: y se topan con la realidad, ¿no? Lo ves tú cuando cogen el capote o la muleta por primera vez y se les hace un mundo, porque claro, ellos llegan y cuando son pequeños yo les digo, ustedes tienen que jugar a los toros, ¿entiendes? Jugar, vais mirando a los mayores, ¿por qué? Porque el otro día entró un chiquillo nuevo y claro, los padres no entienden de esto. Lo primero que te dicen, ah, oh, mi hijo, ya se cree que van a torear el día siguiente.
0: Claro.
1: Entonces yo cojo al hijo y le digo las 33.000 cosas que hay que decirle a uno para aprender y te queda con cara de chino y entonces cuando tú le dices, ¿te das cuenta por qué te digo que tienes que ponerte ahora mismo a jugar un poquito? Porque si yo
0: Claro.
1: me pongo a decirte las 1.000 cosas que tenemos que hacer en un segundo, pues imagínate,
0: No, no
1: ¿sabes?
0: avanza, se bloquea, la criatura se bloquea.
1: Claro, es muy complicado, ¿entiendes? Corrige un fallo y te sale el otro, y corrige el otro y te
0: Y
1: sale el
0: te
1: otro. Y
0: sale.
1: es que es muy complicado, por eso el toreo siempre
0: Ahí
1: es
0: está.
1: palito, ¿sabes?
0: Y en vuestra escuela sí
1: Pero
0: que están despuntando algunos chavales, ¿no?
1: sí, tenemos chavales, ahora por ejemplo tenemos a varios, no te voy a decir ningún nombre, por
0: Ahí
1: si
0: está,
1: acaso se
0: no,
1: me
0: por ahí
1: pasa.
0: va. Que no se enfade
1: Vale,
0: ninguno, pero lo
1: pero
0: decimos en global, que sí que es verdad.
1: sí, hay chavales que pueden funcionar, ¿no? ¿Sabes?
0: Bueno, nos vamos ahora de lleno a las competiciones, porque este año llega la, si no me equivoco, la 14, ¿no? La 14ava, ¿no? Competición provincial, ¿no? Más o menos por ahí,
1: Un
0: por ahí.
1: número muy largo, un número muy
0: Ahí está.
1: largo. Llevo ya muchos años, ¿tiene?
0: Ahí está. ¿Y qué supone para vosotros, ¿no? Que los alumnos puedan participar en ella, incluso los alumnos, ¿no? ¿Cómo reciben ya estas competiciones? Pues supongo ya que estarán
1: Sí,
0: deseando de
1: claro.
0: empezar.
1: Sí, ahí lo que hacemos es que en el tentadero que hace, y público hay un tentadero que va en el 17 de octubre a Ubrique.
0: Sí, lo tengo aquí.
1: Ahí lo que hacemos es que le damos la oportunidad a chavales más nuevos, que se vistan de corto, que hagan el paseillo, que ya tengan contacto con el público, aunque sea con una vaquilla, pero se la comparten entre ellos y la verdad que ellos, para ellos es un mundo. Ellos verse anunciado en un cartel es como si torearan 50 correatoros, ¿sabes?
0: Exactamente.
1: Y le da mucha moral, ¿no? Que es el día 17
0: Ahí está,
1: de
0: de
1: octubre en
0: octubre.
1: Ubrique.
0: Sí,
1: Y
0: pasamos al
1: después tenemos.
0: 31, ¿no?
1: Claro.
0: ¿O hay
1: ¿Eh?
0: alguno por medio?
1: No, no, el 17 es el 17.
0: El 17 de octubre y luego el 31 de octubre en
1: El
0: Algar.
1: 30, claro, el 31 ahí no llevamos nosotros ninguno. Ahí
0: Ah,
1: no llevamos
0: vale.
1: uno, ¿vale? Eso es para otra escuela.
0: Eso
1: Y
0: es
1: ya
0: otro.
1: después, lo que es la final, va un chaval, va Álvaro Hernández, un chaval que está
0: Ajá.
1: preparado, triunfó en el puerto y ha toreado varias ya. Y así que es un chaval que tiene cositas buenas, ¿no?
0: Ajá.
1: Y a él lo vamos a poner en la línea como premio a su
0: Claro.
1: final de temporada. Y yo creo que le va a gustar a la gente, ¿vale? Lo van a ver por Canal Sur. Y
0: Sí, porque esa
1: después
0: sí se retransmite, es lo que tú me estabas diciendo, que esa final sí se retransmite. ¿Y qué día es?
1: es el
0: Perdona.
1: 7 de octubre.
0: El 7 de
1: 7 de, no,
0: octubre.
1: 7 de noviembre.
0: Claro, ahí está, el 7 de octubre es lo que hemos dicho, que lo lleváis y luego ya la final, el 7 de noviembre.
1: De noviembre. Y
0: Hombre, por lo
1: después hay
0: menos para
1: otra.
0: poner fecha y que estén atentos.
1: Claro, y después hay otra vez cerrada, que ahí también llevamos un chaval de los nuevos nuestros que llegaron aquí, que no tienen ni idea de cómo coger una muleta.
0: Ay, mira.
1: Y la verdad que este año pues lo pusimos a debutar en Algeciras, ya con el Ale, porque este chaval es mayorcito. Y la verdad que nos sorprendió. Y
0: Mira.
1: a poquito a poco pues ha toreado varias este año. Y también como premio a su final de temporada, pues lo hemos puesto en la Huerta de Benamahoma, que es una placita muy, muy bonita, muy pequeñita. y ahí van becerros, no son erales, que es más pequeño los becerros, y lo hemos puesto ahí que es Borja Guerrero.
0: Ay, que será el 21 de noviembre, si no tengo mal
1: El
0: la fecha.
1: 21, el 21 de noviembre.
0: Ay, lo tengo bien apuntado,
1: 21.
0: ¿ves? Hombre, que hay que poner la fecha para que esté de todo el mundo pendiente a todos vuestros alumnos de aquí del puerto, ¿no? Que quiera que no, pues van representando a la escuela. La
1: Pues sí.
0: gallosina, que ya es un nombre, una tradición y que tiene su arte ya, ¿eh? José Manuel, ya son muchos años.
1: Son muchos años, mucha lucha, ¿entiendes? Pero bueno.
0: Y muchos alumnos que han pasado
1: Sí,
0: por
1: no,
0: esa escuela y por tus manos.
1: han pasado por las manos mías del maestro Galloso, ¿sabes? Han pasado muchas manos y muchos que han llegado, ¿sabes?
0: Mira, para las personas que no lo sepan, ¿qué diferencia hay entre un becerrista y un novillero sin picadores?
1: Pues un becerrista es que lo que es el animal, la res, tiene de un año a dos.
0: Ajá.
1: Y novillar es de 2 años a 3, ¿vale? Lo que varía es un año, pero un año el toro crece mucho.
0: Claro. Y esos días supongo yo que los alumnos con nervios, ¿no? Porque no es lo mismo entrenar, aunque vayan al campo, como tú dices, que ya verte ya en el momento.
1: Es lo que te digo, ellos lo ilusionan mucho. Ellos cuando se ven a anunciar un cartel, vienen a entrenar temprano, están ya los ven en la puerta esperando, es decir, ya van con otra ilusión.
0: Y si tuviera que darle algún consejo a estos chavales que van a competir, ¿qué les diría? Incluso justo antes de hacer el paseillo, ¿no? Antes de salir.
1: Yo antes de salir, yo le digo que se acuerden de todo el trabajo y el sacrificio que hacen para llegar a ese día y que no se le puede ir esa oportunidad. Que
0: Ahí
1: eso
0: está.
1: dedicamos mucho tiempo al año para que
0: Ahí
1: en
0: está.
1: 5 minutos vuele. Entonces, le
0: Exactamente.
1: digo que lo disfruten, desde que
0: Ahí
1: sale el
0: está.
1: cartel, que lo disfruten. ¿Me entiendes?
0: José Manuel, estamos hablando que como tú como profesor enseñas mucho, mucha técnica, cómo debe de ser un torero, de todo lo que se tiene que afrontar, pero los alumnos, ¿qué es lo que te han enseñado a ti a lo largo de estos años?
1: Los alumnos que me han enseñado a mí, me han enseñado tantas cosas, es
0: Claro.
1: que no sé qué decirte, pero pues, me han enseñado, a veces me enseñan tantas cosas buenas como malas, como
0: Claro.
1: cosas que tú dices, te das cuenta lo que uno ha entrenado y lo que se ha sacrificado por esta profesión, lo que me ha faltado o lo que me sobra, ¿no? Es decir, muchas cosas que sí, aquí aprendemos todos los días algo,
0: Ahí
1: ¿sabes? Todos los
0: está.
1: días, más con el toro. Y aquí nos iremos siempre sin saber todo.
0: Ahí
1: Siempre nos
0: está.
1: vamos aprendiendo, todos los días aprendemos algo y de cualquiera, ¿eh? No te creas tú que haya que ser un gran figura para aprender. Cualquiera que se haya puesto delante de un
0: Ahí
1: toro o
0: está.
1: cualquier profesional te enseña cualquier detalle que te haya ido.
0: Y ya hablando de la escuela en sí, no solamente tiene sitio en la escuela aquellos chavales que quieran ser figuras del toreo, sino que también chavales que les gusten que sean aficionados al mundo del toro y que quieran estar en la escuela con vosotros, que no tienen por qué tener la visión de llegar, aunque todos los que van con esa visión, o al menos la mayoría, ¿no?
1: Sí, no, la mayoría vienen queriendo ser torero, pero vamos, que cualquier chaval.

0: A la vida moderna, como es el que dice,
1: Ahí está.
0: porque
1: Ha cambiado un poco, ¿no? Más o menos el de tu
0: en
1: tiempo.
0: mi tiempo era todavía más serio lo que el respeto, ¿no? Era otra cosa, ¿no? Pero yo creo que todo es como en la vida. La sociedad evoluciona y hay que adaptarnos, aunque nos choque, pero hay que adaptarnos a ello, ¿no?
1: Pues José Manuel, muchísimas gracias por haber estado con nosotros. Vamos a recordar la fecha, que es el 17 de octubre en Ubrique, para las personas que quieran disfrutar
0: Sí.
1: de estos chavales de aquí del puerto, ¿no? De vuestra escuela, el 21 de noviembre y bueno, y el día de la final, que también, que el día eres el
0: También.
1: 7, ¿no? El 7 de noviembre. Sí.
0: 7 de noviembre.
1: Estas son las
0: Luisa.
1: tres fechas que tenemos que tener ahí en la mente para apoyar a estos chavales, para apoyar la afición de aquí del puerto y sobre todo bueno, a los chavales de la escuela, la gallosina de aquí del puerto de Santa María.
0: Muy bien.
1: Bueno,
0: Perfecto.
1: pues
0: Muchas
1: supongo
0: gracias.
1: que tú como profesor orgulloso de todos ellos.
0: Muy bien, muy bien.
1: Bueno, pues muchas gracias, por habernos cedido un ratito de tu tiempo.
0: Muy bien, gracias.
1: Gracias. Y nosotros, pues de nuevo, vamos a dar una breve pausa. Enseguida estamos de vuelta, nada, en un ratito, en un plis.

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0: Seguimos en el programa de Mar y vamos a hablar con nuestra última invitada del día de hoy. Hablamos de Silvia Gómez, ella es concejala de Igualdad y Formación Ciudadana de aquí del puerto. Silvia, bienvenida de nuevo.
1: Muchas gracias por la invitación.
0: Sobre todas las cosas que tenemos que contar, ¿eh?
1: Bueno, sí.
0: Tenemos que contar muchas porque, mira, esto es un evento nuevo, es un evento bonito, porque cuando hablamos de mujeres rurales, ¿de quién estamos hablando exactamente, Silvia?
1: Bueno, pues estamos hablando de aquellas mujeres que se han dedicado toda la vida a la labor en el campo.
0: Ajá.
1: Y que son parte de una sociedad que cada vez hay menos, por desgracia, no solamente como en el tema mujer, sino ya sabemos eso de la España vaciada, ¿no? Los pueblos, pues, cada vez tienen menos personas relacionadas con la agricultura, la maquinaria ha entrado muy fuerte. Hace falta un cambio generacional, que no lo hay. Ya los jóvenes nos quieren el campo, lo mismo que nos quieren la pesca, porque son sectores muy duros, pero todavía quedan esas mujeres y tenemos mucho que aprender de ellas.
0: El próximo 15 de octubre se va a celebrar el Día Internacional de las Mujeres Rurales, ¿no? Y el ayuntamiento lo lleva hasta Doña Blanca. A ver, háblanos de ese día y del evento en sí.
1: Bueno, yo creo que el poblado de Doña Blanca, claro, es un poco el reducto que queda ya del campo, ¿no? En el puerto. Y también es verdad que tiene un colectivo de mujeres, en este caso, muy activa, ¿eh? Uh-huh. Tenemos la doble suerte, que quedan muchas mujeres allí que se han dedicado al campo y hay un colectivo muy, muy activo. Bueno, en colaboración en este caso con ERASI, que como sabe que es un programa europeo, que estamos aquí en el puerto trabajando con zonas un poco marginales. Uh-huh. En este caso no es que sea una zona marginal, pero sí

0: encajaba muy bien el proyecto poder trabajar allí. Hemos invitado también a mujeres que quedan en lo que es la Sierra San Cristóbal.
1: También, sí que están unidas, ¿no? En Doña Blanca y San Cristóbal.
0: También quedan allí muchas mujeres que se han dedicado toda la vida al campo y que todavía se siguen dedicando. Y bueno, aprovechando el 15 de octubre, como tú bien has comentado, que se conmemora el Día Internacional de las Mujeres Rurales, pues hemos decidido hacer este acto. Yo creo que va a ser un acto muy bonito, muy entrañable, porque sobre todo vamos a poder oírlas, en este caso a ella, hablar sobre su trayectoria, sobre sus experiencias, qué le supuso en su vida, porque bueno, no olvidemos que las mujeres, aparte de la ocupación o la profesión que puedan tener, todas han tenido que seguir criando hijos, exacto, llevando la casa para adelante, dedicándose a lo que está su vida como ama de casa, ¿no? Entonces, bueno, vamos a hacer un pequeño encuentro, vamos a escucharla, vamos a estar con ella y después vamos a tener una pequeña merienda. Y también hemos visto la posibilidad de hacer un pequeño homenaje, en este caso, a alguna que representara a todo el colectivo. Perdón. Y bueno, entre ellas, yo todavía no sé ni quién es, pero entre ellas se va a elegir a una que yo, vamos, por lo que sí sé, va a ser la de más edad, ¿no?
1: Claro.
0: La de más edad.
1: La persona
0: que represente de más edad y bueno, ahí le vamos está. A hacer un pequeño homenaje y le daremos un pequeño detalle en nombre de todas.
1: Sí, porque es bonito que se le dé visibilidad a este tipo de mujeres, porque ya sabemos que el campo es un trabajo duro.
0: Sí, muy duro.
1: Y no tiene a lo mejor tanta visibilidad quizás, y ya, pues mira, es el momento de darle, bueno, a hablar con ella, de ella incluso contar sus experiencias, porque también es importante de que ella cuente cómo es el día a día, como tú dices, amas de casa, aparte de amas de casa, ya sabemos que el campo es a horas muy tempranas, es el trabajo que conlleva, que también hay que hacer.
0: Hombre, si tú hablas con ella, pues bueno, te encuentras dentro de la lógica, mujeres que se levantaban a las 5 de la mañana,
1: ahí está,
0: se iban al campo. Y después, cuando volvían del campo, es cuando ya levantaban a la familia, levantaban a los niños para que fueran a la escuela, terminaban de hacer las tareas, incluso después por la tarde volvían otra vez al campo.
1: Claro.
0: O sea, una vida totalmente dedicada a esto, ¿no? Uh-huh. Y entonces, bueno, son profesiones que tampoco la tenemos que olvidar, ¿no? Porque es un sector primario. Que bueno, que si deja de existir, pues dejamos de comer.
1: Exactamente.
0: Si deja de existir, dejamos de comer. Entonces, bueno, el reconocimiento y aprovechando este día que bueno, que está ya como una institución el conmemorarlo de forma internacional el día 15 de octubre y nosotros vamos a aprovechar. El año pasado hicimos un pequeño acto también allí, coincidiendo con este día que se le dio nombre a una plaza. No sé si tú te acuerdas, allí mismo en el poblado de Doña Blanca, había una plaza de allí, de esa zona, que no tenía nombre, se le puso el nombre de Mujeres Rurales. Y también el colegio que hay allí,
1: también.
0: El colegio también va a participar, va a colaborar, porque es un colegio muy implicado también con el poblado. Y entonces los niños siempre están haciendo trabajo alrededor del poblado, relacionados con las mujeres de allí. O sea que yo creo que va a ser una cosa.
1: Sí, porque yo pienso que estos reconocimientos sirven realmente pues para cambiar un poco la percepción que se tiene.
0: Claro.
1: Del campo, de las mujeres y del trabajo en sí.
0: Claro. Hombre, ya sabemos que todas las profesiones son importantes, ¿no? Uh-huh. Dentro del ámbito del día a día, pero hay unas que, bueno, que son mucho más duras, que deben de ser mucho más reconocidas, ¿no? Y en este caso, la vida rural es una de ellas.
1: Uh-huh. Y Silvia, desde tu responsabilidad como concejala de Igualdad, ¿no? ¿Cuál dirías que es actualmente el principal reto de las mujeres? En general, bueno, o incluso mujeres del puerto, ya nos podemos centrar un poquito en la localidad.
0: Desgraciadamente, seguir trabajando por la igualdad. Por muchos años que pasan, todavía esa igualdad no se ha conseguido. No tenemos igualdad, aunque en derechos escritos sí los tenemos, porque la Constitución, por supuesto, nos ampara, pero en el día a día todavía, desgraciadamente, no los tenemos. No tenemos igualdad en los sueldos, no tenemos igualdad en la equiparación a la hora de conciliar los trabajos. Uh-huh. Cuando se crea una familia, el 90% somos las mujeres las que dejamos de trabajar para dedicarnos al cuidado de los hijos. Incluso todavía hay quien tiene que dejar el trabajo para cuidar a los mayores. Y ahí es donde tenemos que seguir trabajando y que tenemos que seguir luchando. Desgraciadamente también te digo que hace unos días estuvimos trabajando el tema de, bueno, porque ahora el 25 de noviembre, que vendré por aquí también, uh-huh, a comentaros lo del día de la, de el 25N, que es el día de la violencia machista.
1: Exactamente.
0: Hay un repunte, desgraciadamente, en el tema de la juventud con el tema de la violencia machista. Uh-huh. Y hay también, desgraciadamente, un repunte en jóvenes machista.
1: Fíjate.
0: Entonces, que parece que es que nos vamos para adelante, es que vamos,
1: claro,
0: para atrás. Es que vamos, uh-huh, para atrás. Entonces, es algo que nos preocupa mucho. O sea, a mí me preocupa, bueno, ya lo hemos hablado en otras ocasiones, ¿eh? Personalmente como mujer, como abuela, uh-huh, y también me preocupa el equipo nuestro de igualdad, del área de bienestar social, desde el área de igualdad, que trabajamos, como tú sabes, con la oferta educativa en los centros escolares, el repunte que hay de machismo. El de
1: pero prohibir. ¿Cuál puede ser la causa? Porque mira que hemos avanzado, que hemos luchado para quitar y que hoy en día hay incluso más información que antes.
0: Bueno, pues hay una información que no es la correcta, y que está distorsionando toda la verdad que está ocurriendo. Entonces, siguen existiendo parejas que le prohíbe a ella salir con las amigas, le prohíbe el uso del móvil, claro, le tiene que dar las claves porque él tiene que controlarle las llamadas, claro, y tú dices, pero por favor, en el siglo en el que estamos, uh-huh, y que esto todavía esté ocurriendo, y pues está ocurriendo.
1: En chicos jóvenes, que lo que estamos hablando, jóvenes, que es lo que más preocupa, es que son los jóvenes. Pues mira, ya lo hacemos con una edad que no, que se pueden haber educado de esa forma, claro, que tienen que cambiar, pero hombre, lo alarmante es lo
0: pues
1: que
0: eso es lo preocupante, eso, o sea, eso es lo preocupante, porque tú dices, bueno, hay una generación de 50, 60, 70 años que todavía está con este chip, vale, pero es que lo estamos viendo en los jóvenes, en los jóvenes están apareciendo jóvenes cuando 12, 13, 14 años, ya donde ya estamos temprana, hablando de una edad muy temprana. Entonces, por eso te digo que, ¿qué es lo que más me preocupa? Pues me preocupa todo, porque es que parece que no hemos avanzado. Parece que no hemos avanzado. Y en el tema, bueno, en el tema de las muertes por violencia machista, vamos ya por prácticamente 40 en lo que va de año y todavía no ha terminado. Y yo creo que esto, para erradicarlo, yo no sé cuántas generaciones tienen que pasar todavía para que esto, uh-huh, para que esto desaparezca. Entonces, bueno, vamos a seguir trabajando con los jóvenes.
1: Claro.
0: Que, bueno, sí,
1: porque los centros se dan información.
0: Se da mucha información, mucha información. Hay también unos temas que hasta ahora eran tabú, ¿no? Pero precisamente en la Comisión contra la Violencia Machista que tenemos en el área donde están en esa comisión, no solamente estamos nosotras, sino que están también las trabajadoras sociales, uh-huh, las trabajadoras que trabajan en los centros educativos, las enfermeras que están ahora asignadas a los centros escolares, uh-huh, y es lo de las lesiones que se están haciendo los jóvenes. El tema de las lesiones, de verdad que es que no lo entiendo, pero está ahí, está ahí, y las trabajadoras sociales nos lo están poniendo encima de la mesa. O sea, me peleo con mi novio, intento tal. He discutido con mi madre, tal.
1: Ya está.
0: Y como hay en las redes, ¿cómo hacerlo?
1: Es que eso, las redes que están haciendo muchísimo.
0: Están daño. Haciendo mucho daño.
1: Mucho daño.
0: Están haciendo mucho daño. Entonces, bueno, estamos preparando ya para la oferta del año que viene algunos talleres relacionados con esto. Porque yo quiero hacerlo, pero muy estrechamente colaborando con los profesionales, que son los que están trabajando de primera mano. Pues claro, a nosotros nos llega un perfil, a lo que es el área, ¿no? Tenemos un perfil, pero es que a los centros de salud les llega otro perfil.
1: Ajá.
0: Que ese perfil es el que yo quiero rescatar. Uh-huh. Porque son perfiles que llegan, se les trata,
1: claro,
0: pero aquí ya...
1: Ya está, se dejan.
0: Y se dejan. Ya no vuelve, aparece por ningún sitio, ¿eh? Uh-huh. Nadie sabe nada más de ello, y entonces yo quiero rescatar esos perfiles de esos jóvenes, tanto niñas como niños, que están llegando a los centros de salud, que se están autolesionando.
1: Eso es que.
0: Y que tú. Y que después pasan o no pasan por temas de salud mental, porque no todo tiene que ver con la salud mental, que también, en algunos casos, y se quedan ahí en un limbo y que nadie los trata. Los padres, la mayoría, quieren hacer vista gorda y
1: claro, que no pasa nada,
0: pero... aquí no pasa nada, esto ha sido una tontería del niño y que le ha dado por ahí, porque no quieren ver la realidad de lo que está ocurriendo en la casa, porque la mayoría de los padres no sabemos lo que ocurre de puerta para afuera.
1: Claro, exactamente.
0: Porque somos ciegos. Bueno, yo me acuerdo en la época, mi niño no fuma, tu niña fuma. Mi niño no va al botellón, tu niño va al botellón. No, mi niño no, tienes tú, tu niño ahí sí. Está. Entonces, bueno, tenemos que ser primero conscientes de que sí ocurre. Y que aunque tú no lo veas de puertas para adentro, eso está ocurriendo. Y bueno, yo creo que ahí es un poco la labor que tenemos que tener también desde la administración, ¿no? De trabajar con los profesionales, porque la verdad, ya te digo, el otro día tuvimos una reunión, bueno, porque ahora vamos a presentar una propuesta al Pleno porque quieren trasladar lo que es el juzgado que tenemos aquí. Compartido con el número 4 de violencia de género, los quieren trasladar a Jerez y no estamos, claro. y no queremos, bueno, todo eso. Cuando tú te sientas con los profesionales y te empiezan a contar las agresiones que ellos mismos sufren en los centros de salud, claro. Que muchas veces ellos son las primeras que te dicen, es que no quiero ni denunciar, porque es una cría, un crío de 12 años que ha venido nervioso y que tal. Dice, nosotros somos los primeros que no tenemos que denunciar. Que en la mesa está la Policía Nacional y la Policía Local y fueron los primeros que le dijeron, hay que denunciar. Claro. Hay que denunciar porque es que si no eso, no llegan esos datos a ninguna parte. Entonces, cuando te empiezan a hablar los profesionales de lo que ven en los centros de salud, los que vienen acompañados con el padre, los que vienen acompañados con la madre, los que van solos porque no quieren que los padres se enteren, Claro. Todo eso, pues claro, hay ahí una información que no llega a la administración y que, bueno, yo pretendo que esa información llegue. Y de toda esa información sacar futuros talleres en que podamos trasladar a los centros escolares. Pero como te digo, llevamos 30 años trabajando en los talleres, estamos trabajando todos los temas relacionados con los jóvenes. Las redes sociales van mucho más rápido que la sociedad, porque las redes de la sociedad. Ahora estábamos hablando de la IA, porque hay un curso allí en el área de formación, hay un curso de la IA, tú dices, es que la IA es que es un mundo...
1: Que para unas cosas está bien, pero que para otras va a hacer mucho daño.
0: Va a hacer mucho daño, porque los niños nada más que tienen que preguntar y les contesta.
1: Ya está.
0: Sí. Ya no tienen ni que preguntarle, antes era la amiga, o era al amigo, o era al padre, o era la madre, o era... No, ahora ya la IA. Ya es IA. Ya todo se le pregunta a la IA. Entonces, claro, va todo mucho más rápido que nosotros. Entonces, no sé dónde va a llegar la sociedad. Pero bueno, eso no quiere decir que no tengamos que seguir trabajando en este tema.
1: Sino que trabajas,
0: pero que si me vuelve a preguntar con la prioridad en igualdad, es que todavía no hemos conseguido prácticamente nada en relación a lo que los derechos te dicen. A lo que los derechos te dicen. Entonces, bueno, ahí es donde tenemos que seguir trabajando.
1: Pues, si te parece, vamos a recordar este evento tan bonito.
0: Tan bonito.
1: Porque esto es bonito. Esto es, se merece de ir, se merece de crearlo.
0: Pues
1: porque sí que van a tener voz estas mujeres rurales,
0: sí.
1: En el 15 de octubre.
0: Mira, voy a aprovechar que tengo aquí la chuleta del cartelito para decir el encuentro, la tertulia, los que van a participar.
1: Venga.
0: Miriam López Alarcón, que es la directora en este caso del centro del CEI Castillo Doña Blanca, que está muy implicada en la zona y muy implicada con lo que son los ciudadanos de allí. María José Durán, que es presidenta de la Asociación de Mujeres de la Piedad. Como te he dicho, hemos invitado también a las mujeres, un colectivo de mujeres que hay allí en la Sierra San Cristóbal, muy, muy implicada también con todos los temas de mujer. Mercedes Santa María, que es la tesorera en este caso, miembro de la Junta Directiva de la Asociación de Vecinos de Doña Blanca. Como te digo, es un colectivo que está muy implicado. Lali Montero, que es una trabajadora social de RASI,
1: que
0: está
1: trabajando en
0: el programa de RASI. Va Lali, que Lali es la que más está trabajando en estos temas. Y bueno, yo estaré también en la tertulia.
1: Ahí está.
0: Participaré cuando me dejen. Y después, bueno, pues entregaré lo que es el distintivo este que te he dicho.
1: Está, de la apertura, a la persona,
0: y ya después pues tomaremos yo una pequeña merienda.
1: ¿Y a partir de qué hora? Porque hemos dicho el sitio, pero a la hora que
0: aparece. A partir de las 5 de la tarde estaremos allí.
1: Está 5:30.
0: Hasta que nos comamos todos los dulces.
1: Todo lo que haya.
0: Hasta que se termine.
1: Hombre, pero es bonito de asistir al evento, sí. Porque por eso ha sido.
0: Está abierto, hombre, la invitación ha sido a las dos, lo que es el poblado Doña Blanca y lo que es la Sierra, pero que está abierto a todo el público en general que se quiera acercar.
1: En que quiera, ¿vale?
0: Que quiera estar allí con nosotros.
1: Y apoyarla, ¿vale? Incluso saber un poco más, y aquellas chicas que estén fuera, que se dediquen al campo, que también quieran participar en este día, pues invitada queda.
0: Claro, invitadas quedan.
1: Invitadas. Pues Silvia, como siempre ha sido un placer de hablar contigo. Ya hablaremos
0: igualmente.
1: Para el 25.
0: Ya hablaremos para el 25, que estamos preparando una campaña muy, muy bonita y
1: Y lo tenemos que contar.
0: Y lo tenemos que contar.
1: Lo tenemos que contar, eso que sí. Bueno, pues Silvia, muchas gracias de nuevo. Y nosotros vamos a despedir el programa de hoy. Ya saben que nos volveremos a ver mañana en el mismo sitio y a la misma hora. Así que sean fieles al programa de Mar. Y sobre todo a Radio Puerto en general.

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0: dijeron que tú metes mano. ¿Quiénes son los que comandan una nueva generación? 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

0: ¿Te gustó ese piropo o qué? ¿Te lo compro?
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0: Ah, tú sabes. Vamos a ver quién sale ahora. 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
1: Oh boy.

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1: ¿Tú viniste aquí hace cuánto? ¿15 años?
2: 9.
1: No, 9. A ver qué se siente regresarte, grado a ti también. Ya está, sigue en video, ¿verdad? 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

0: ¿Te imaginas que eso pasa?
1: ¿Qué pasa si uno está en el agua mientras pasa eso?
2: Está ardiendo, te mueres.
3: No, no está ardiendo.
2: Está ardiendo, está a 80 a 100 grados.
0: Video.
2: Hazle una foto.
0: Estás a nada de cumplir 24 años, ¿qué estás pensando?
2: Que tengo mucho frío y mucho calor a la vez.
0: ¿A quién le?
4: Happy birthday, Aitana.
2: Aitana.
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